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0: La temperatura en FM2. En Santiago,
1: 12 grados.
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1: 10 en punto.
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0: La temperatura en FM2. En Santiago,
1: 11 grados.
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0: la temperatura en FM2. En Santiago,
1: 11 grados.
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1: Un minuto para las 12.
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1: Una en punto.
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1: 2 en punto.
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1: De su disco Femme Fatale volumen 2, escuchas a Mon Laferte, A pesar de ti y de mí, en FM2.

0: 2:28.
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1: Un minuto falta para las 3.
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0: 3:31.
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1: 2 minutos faltan para las 4.
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1: Un minuto para las 5.
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1: 3 minutos faltan para las 6.
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0: La temperatura en FM2. En Santiago,
1: 10 grados.
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1: 2 minutos faltan para las 7.
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7: ¿Hay alguien por ahí que no tenga sueño? ¿Hay alguien por ahí con ganas realmente de ir a trabajar? ¿Hay alguien por ahí con penita porque se acabó el 18? Aquí te tengo la solución. El Levantados de FM2.
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7: ¡Levantados! ¡Sí! ¡Ya estamos levantados! Son las 7 en punto de la mañana y ya estamos listos para despertar juntos, para entregarte toda la energía, porque yo sé que hoy día cuesta. Hoy día es difícil, espero hayas descansado, te hayas comido harta empanada y hartos asados. ¿Cuántas empanadas te comiste? ¿Tanta? ¿Demasiada? ¿Pero con una o dos masas? Yo con dos masas. Quedan solo 4 levantadas temprano para el fin de para volver a descansar. Así que ahora hay que hacernos cargo. Llegó el temido, lo vemos después del 18. ¿Cuántas cosas te comprometiste? Yo a miles, así que a dar cara nomás. 10 grados tenemos a esta hora en Santiago y esperamos una máxima de 21 grados. Y mañana llega la primavera, ¿verdad? ¡Qué rico! Así que hoy nos despedimos del invierno. ¿Están tristes los invernistas? Sí, y me imagino que sí. Partamos en Levantados con una Queen. Oops, I did it again. Britney Spears en el matinal de FM2, 7 con un minuto.

el ánimo hoy? Cuéntame, del 1 al 10. Ya, mándame tu audio al más 569-9680-9211. Cuéntame cómo amaneciste hoy día o si estás amaneciendo todavía, porque cuesta, ¿eh? Mientras me cuentas, tengo saluditos. Hola, Tania, buenos días. Por favor, quisiera enviar un saludo de feliz cumpleaños a mi hija Amelia Leal, que es una niña maravillosa, cumple 6 añitos. Y ama escuchar la radio, la

0: todo el ánimo le dejo un saludo a Rey y su papá, Pablo, que ya van camino al colegio. Que tenga un gran primer día de vuelta del 18. Muchos besitos. Muchos besitos para todos, porque sé que este lunes cuesta. Estamos despidiendo el invierno también, qué rico.
1: Manda tu audio. Hola, Tania. Voy con mi mamá al colegio y vamos reatrasadas.
0: Normal, hoy día está todo permitido. Hasta tu jefe y tu director del colegio lo van a entender.
2: Hola, Tania, ¿cómo estás? Mi mamá y ya vamos camino al colegio y vamos a empezar la semana con ánimo.
0: Esa es la actitud. Chao, besitos.
3: Hola, Tania, ¿cómo estás? Acá Alex López, el señor Minium.
0: El señor Minium, te quiero mucho.
3: 7, diría yo. Un 7. Dándome ánimo para empezar esta semana. Y como dicen los míos,
0: gracias. Te quiero mucho también. Ahí me estaba diciendo que me quiere. Despertar, despertar, que el lunes 21 de septiembre se viene el mejor mes del año, octubre. Ahora sí que despertaste, capaz que con esta canción te ayudo. Llega este merenguetón al Levantados.

Copuchábamos junto a Adele con todos los cahuines de las fondas que dejó el 18. Si tienes un buen cahuín, cuéntamelo ya. 7:17 y ya te lo dije, mañana comienza la primavera. Y este año va a llegar oficialmente este 22 de septiembre a las 21:05, hora continental. A partir de este momento el invierno astronómico va a quedar atrás y vamos a dar inicio a la temporada oficial del amor y también de las alergias, porque pucha que hay gente que sufre en este mes. A tomar ya la pastillita desde ahora. Y con la primavera se viene con todo también el desierto florido. Gracias a las lluvias que tuvimos, el norte está pero lleno de colores. Es maravilloso este fenómeno que va a tener su pic entre fines de septiembre y durante octubre. Así que si puedes ir a verlo, te recomiendo que lo hagas porque es maravilloso. Yo voy a andar por el norte durante esa fecha, así que probablemente me voy a encontrar. Si tú no vas, yo te lleno de fotos, ¿ya? Celebramos que se viene la primavera, el desierto florido junto a Rawayana y Manuel Turizo. Inglés en Miami, en FM2.

0: puedes mandarnos tus audios o escribir al más 569-9680-9211.
1: Guarda ese número porque es donde nos puedes mandar saludos, audios, reportes. Todo lo que recibimos aquí lo vamos a contar al aire. Así que quiero escucharte. Hola.
2: Hola, levantados.
1: ¿Cómo estáis?
2: Mi hermanita les va a decir algo.
1: Ay, a ver.
2: Pero vamos un poco atrasados.
1: A despertar, a despertar. A ver, ¿qué me nos quiere decir? Hola.
3: Háblale, Chuli.
1: Llamo Chuli.
3: Dijo Sas.
1: Bueno, dijo Sasasa, la Chuli.
4: Hola, Tania. Yo soy Renato.
1: Hola,
4: y
1: Rena.
4: Yo soy Emilio.
1: Hola, Emilio.
4: Y te queríamos mandar un saludo y que te haya ido bien en el sur.
1: Sí, me fue bien en Pumán. Qué bonito el lugar. Un saludo para allá.
5: Hola, Tania. Buenos días. Bueno, aquí vamos con la María Ignacia al colegio.
1: Ya.
5: Súper emocionada ella porque logró mandarte un audio y que lo pudieras escuchar. Somos fanáticas tuyas, te escuchamos todas
1: linda,
5: las mañanas.
1: Así
5: que
1: gracias.
5: Tengan una bonita semana. Gracias. Chao, chao.
1: Gracias. Te quiero mucho.
3: Sa, sa, sa, a despertar, a despertar.
6: Hola, Tania Belén. Soy
1: Hola.
6: Dominga.
1: ¿Cómo estás? Roa,
6: y vamos al colegio muy, pero muy felices.
1: ¡Qué bueno! Me encanta la Domi. Me encanta
7: Hola,
1: cuando los niños dicen su apellido.
7: Llegamos al colegio. Soy Pía de Valdivia.
1: Ya.
7: Vamos súper temprano porque el colegio de nosotros abre a las 7:30.
1: ¡Oye,
7: a las 7:13. ¡Chao!
1: ¡Chuta, que entran temprano! Se pasó un saludo a Valdivia a las 100.5. Y el ánimo sigue junto a la música. Reels B nos canta tu bacín en FM2.

0: Son las 7:24 minutos, avanza esta mañana de lunes 21 de septiembre con el mejor ánimo, ¿ya? Yo sé que tienes sueño, yo sé que tienes flojera, pero aquí estamos para acompañarte. 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Hola Tania, por favor, envíale un saludo a Emilia Brito, nuestra hija que cumple 12 añitos. La amamos, sus papás Luis, mamá Pilar y hermano Agustín. Mi querida Emi, que lo pases increíble. Buenos días, por favor un saludo a la tía Pamela del Colegio Compañía de María. Cariños a todos mis niños del furgón, del mejor furgón. Oye, me encanta que nos escuchen los furgones que nos escuchen en patota, camino al colegio, al trabajo. Es la mejor forma de despertar junto al Levantados. Ahora nos vamos a separar unos minutitos, pero ya volvemos con el matinal de FM2.
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0: En Valparaíso 11 grados y en Santiago 10 grados.
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0: Y en esta mañana de lunes, obvio que no pueden faltar las noticias
1: positivas.
0: Oye, es que el Team Chile está haciendo historia, de verdad estoy muy orgullosa y te lo voy a contar todo. Partimos con natación artística, que ganó todos los oros en los Juegos Suramericanos de Santa Fe 2026. El sábado se ganaron los oros en duetos con Trinidad y Soledad García y duetos mixtos con Nicolás Campos y Teodora Garrido. Y este domingo faltaba una prueba más y adivina, también ganaron, se pasaron. Oro para Chile también para Jacob, The Car, Diego Rojas, Martín Mancilla y Luciano Carrizo en ciclismo pista. Se pasó el Team Chile, fue espectacular el desempeño que tuvieron. Y también la selección chilena femenina de voleibol hizo historia en los Juegos Suramericanos tras lograr el oro al vencer 3-0 a Paraguay. ¡Se pasaron! ¡Vamos, Team Chile! ¡Tremendas medallas! Gracias por representar a nuestro país en una disciplina tan bonita como el deporte. Con estas medallas, Chile está en el cuarto puesto, solo bajo a Colombia, Argentina y Brasil, con 91 medallas en total. De verdad, se pasaron. Gracias por representarnos. 7:32, el 14, 16 y 17 de octubre, BTS se presenta en nuestro país en el Estadio Nacional. Por ahora escuchamos a Jimin con Hu en FM2.

7:41 minutos, ¿sabes quién es una verdadera superestrella? Shakira, porque ya partió su residencia en Madrid y ha dejado grandes momentos. Vamos a partir con Catáis, que se fue para España y fue una de las afortunadas para caminar con la loba, ¿viste los videos? Se veía tan feliz y chiquitita atrás de la Shakira, pero eso no es todo, porque después la pudo conocer e incluso conversó con Shakira y decretó que va a hacer una colaboración con ella. De verdad, yo espero que eso se logre, porque Catáis va como avión. Y no solo ella estuvo con Shakira, sino que durante uno de sus shows también invitó a nada más y nada menos que Laura Pausini al escenario para cantar juntas Antología. Recordemos que Laura tiene un disco de covers y una de las canciones que canta es justamente Antología, y yo quiero que escuchemos una parte de ese momento. A ver.

rico se pasó. ¿Qué otras cosas, qué otras sorpresas irá a tener Shakira en su residencia en Madrid? Vamos a tener que quedar atentos a todo lo que pase. Ahí está la Laura, ahí está la Laura. A ver. ¿Quién parte aquí cantando? El público. Se pasaron. Es que qué emocionante ver esto en vivo. Por ahora nos vamos a quedar con su música. Esto es Music Session 53, Shakira y Bizarrap en Levantados.

0: Ya sonaron las alarmas. Se cierran las puertas del colegio. ¡Corre! ¡Que vamos atrasados!
1: ¡Corre, corre! ¡Que vamos atrasados! Porque después del 18 es normal llegar tarde. ¿Quién es de mi team? Manda tu audio porque te quiero escuchar. Más 569-9680-9211. Faltan 9 minutos para las 8 de la mañana. Evidentemente vas atrasado y atrasada. Cuéntame tu excusa, que yo creo que la conozco, ¿ah? Pero igual, sorpréndeme en nuestro WhatsApp con tu reporte. ¿Por qué vas atrasado y atrasada? ¿Para dónde vas tarde? ¿Cuán tarde
2: Hola,
1: vas?
2: Tania, Belén.
1: Hola.
2: Soy Luna.
1: Luna.
3: Evidentemente vas atrasado.
2: Les mando besitos. Vamos atrasadas, hay mucho taco.
1: Chau.

0: hacer, es que está fresquita la mañana, igual la encuentro.
1: Hola, Dania, nos quedamos atrasados porque vamos viendo Toy Story.
0: ¿En serio? ¡Qué entretenido! Yo todavía no veo la última. ¿Hola?
1: Hola, vamos atrasados porque no me quise levantar, tenía mucha flojera.
0: Muchos terremotos, ¿cierto?
1: No me gusta levantarme en la mañana.
0: No, y menos después del 18, obvio que no.
2: Hola, Dania, nos quedamos atrasados porque la calle que íbamos a pasar estaba cerrada.
0: ¿Qué pasó? ¿Averiguaste?
2: Besitos, chau.
0: Chuta, Jan, devuélvete para reportear.
3: Hola, Tania. Vamos atrasado. Yo te apoyo porque...
0: Gracias.
3: No, pues, uno ya se acostumbra.
0: Claro, porque ya uno se acostumbra.
3: Después no ya no se acostumbra al colegio. Claro. Pero más adelante sí, pero igual se entiende.
0: No.
3: Sí, sí, sí.
0: Sí, septiembre, sí.
4: Hola, no, Tania, soy la Sofi. Y nosotras vamos atrasadas porque el camión de la basura nos tapó la salida del edificio.
0: ¡Ay, qué es terrible cuando pasa eso! Mi hermana pasa los martes y jueves.
5: Vamos tarde ya que estuvimos de vacaciones.
0: Ay, qué rico, reponiéndose de las vacaciones. Y si vas atrasado y atrasada, aquí te acompañamos con Rosalía. Para todos mis bizcochitos, sigues en Levantados.
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0: sí. No va a ser mi carrera en tener hits. Tengo hits porque yo senté las bases. Ya no tengo nada más que decir. Para decirlo hace falta mucha clase.
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0: Estamos un poco tristes, igual que Rosalía, porque terminó su looks tour. Sí, ya se acabó y ella hizo una reflexión tan bonita en sus redes sociales diciendo que era algo muy importante para ella, que hace años que no podía expresarse de esa forma en la música. Así que, Rosalía, te amamos, repítelo. 7:55 minutos y tenemos más saludos. Hola, le podrían mandar un saludito a Florencia Espinosa, que está de cumpleaños, pero obvio, amiga. Feliz cumpleaños, Flo, te queremos desde aquí de FM2. Hola, quiero dejar un mensaje de cumpleaños para mi pequeña Rafaela Maya, mi abejita de primavera que llegó a este mundo para traer amor, colores, energía, alegría y mucho, mucho amor. Queremos decirle que es una niña increíble, que queremos que cada día sea más feliz y que disfrute cada instante que nosotros, sus papás y su hermano, siempre estaremos para ella. Te amamos, Rafaela Álamo, con amor, mamá, papá y Noah. Felices 8. Rafita, te queremos. Felices 8. 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Faltan 4 minutos para las 8. Apúrate que yo sé que vas atrasado y atrasada. Y si ya llegaste a destino, chau chau, te quiero mucho. Y si no, sigue en compañía de FM2, porque aún queda Levantados aquí en la radio de los dos.
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0: 7:57 minutos.
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0: Chris Martin sorprendió cantando Viva la Vida en Londres junto a un artista callejero. ¡Qué sueño más grande! Lo escuchamos con The Scientist en FM2.

0: minutos. Oye, ¿qué opinamos de Channing Tatum? Es que parece que lo pillaron siendo medio tóxico. ¿Conoces al actor, me imagino, por cierto? Lo has visto en películas como Magic Mike on 21 Jump Street. Bueno, resulta que este compadre está en la polémica, en el ojo del huracán. Todo partió después de que en redes sociales se encontrara una cuenta que tenía solo un seguidor, que seguía a 187 personas y no había ningún post, ¿ya? Lo más curioso es que el único seguidor que tenía era Channing Tatum, el actor. Pero eso no es todo, porque la cuenta llevaba harto tiempo publicando comentarios negativos sobre varias celebridades y comentarios solo elogiando a ese actor. Raro igual, ¿o no? Sí, te pasaste. Por eso están diciendo que fue medio tóxico. No está confirmado que esta cuenta haya sido de él, pero le escribía cosas negativas a su ex y actual pareja, la Zoe Kravitz, con el Harry Styles. Así que yo quiero saber hoy, porque Levantados pide, ¿qué es lo más tóxico que has hecho? La historia más tóxica. Aquí estamos en confianza, puedes evitar decir tu nombre, anónimo y todo, ¿ya? ¿Creaste una cuenta falsa para psicopatear a tu ex? ¿O le pusiste GPS al auto? Oh, yo creo que sí, puede ser. Cuéntame tu historia o alguna historia que conozcas al más 569-9680-9211. Porque hoy día todos somos tóxicos. Te repito nuestro WhatsApp.
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0: Y ya te lo dije, varios de los comentarios que hacía Channing Tatum, no, pues que supuestamente hacía él, eran contra Harry Styles y la Zoe Kravitz, que recordemos que es su ex. Así que con Harry no se metan, ¿ya? Watermelon Sugar, NFM 2. Sí.

0: 8:02. A partir de esta cuenta falsa que supuestamente se creó Channing Tatum para hablar mal de los famosos, entre ellos de su ex Zoe Kravitz, Levantados pide lo más tóxico que has hecho. Hoy escuchamos, pero no juzgamos ya. Cuéntame al más 569-9680-9211. Cuéntame.
1: Hola, Tania, ¿cómo estás?
0: Bien, ¿y tú?
1: No diré mi nombre.
0: No, mejor que no.
1: Pero yo me pasé.
0: ¿Qué hiciste, Gaya?
1: Peleamos un día.
0: ¿Ya?
1: Y se fue. Agarró sus cosas y me dijo, me voy.
0: ¿Y tú lo dejaste ir?
1: Y yo le dije, bueno. Y se fue.
0: ¿Ya?
1: Y le bloqueé las tarjetas. Y le bloqueé el celular.
0: Me está ahí. ¿Y? Ya, pues sí,
2: hola,
0: la historia.
2: Hola, Tania, buenos días. Primero que nada, te eché tanto de menos en estas vacaciones.
0: Ay, linda, yo también.
2: Y segundo que todo, mira, yo no he hecho nada psicópata.
0: ¿Cómo te
2: lo hicieron? Me lo hicieron.
0: Ya, a ver, ¿qué te hicieron?
2: Onda, estábamos separados con mi ex en ese entonces.
0: ¿Ya?
2: Y él me hackeó el Facebook para ver con quién yo hablaba y toda
0: ¿el
2: la
0: Facebook?
2: Esto yo no lo sabía en ese entonces.
0: No,
2: hasta
0: obvio.
2: Que después volvimos, lo intentamos de nuevo y me lo confesó. Y me dijo, ¿te acuerdas cuando tú te hablabas con tal, tal y tal? Y yo
0: no.
2: Como que, o sea, sí, pero estábamos solteros. Y entonces yo dije, no, es que no podía. Obviamente ya
0: es
2: no estamos juntos.
0: Es que no
2: podía.
0: No,
2: pero
0: claro.
2: Pero así de psicópata.
0: Demasiado.
2: Para ver con quién hablaba mientras estábamos solteros.
0: Encima, ¿cómo te defiendes de eso si al final le invadieron tu privacidad, Ana? ¿Qué ves?
3: Hola, Mireia, ¿cómo estáis?
0: Ya, bien, ¿y tú, Gaya?
3: Esto era sin juzgar, ¿cierto?
0: Sí, pues sí.
3: Ya, cuando
0: dale
3: recién
0: nomás.
3: Me separé de mi ex,
0: ¿ya?
3: Que me había sido infiel,
0: ¿eh?
3: Él, como a la semana, se metió con una Gaya.
0: Ay,
3: como yo vivía con él, yo tenía acceso a las cámaras de seguridad, entonces yo sabía cada vez que él llegaba con alguien a la casa.
0: Lo tenía y cachadito ya.
3: Y después yo me metía a la casa de él, como tenía las llaves, y dejaba ropa mía entre medio de las sábanas. Ya, sin jugar, dijimos.
0: No, si no te estoy jugando, te juro. Bien, amiga, bien lo que hiciste.
4: Oh, sí, yo hice algo tóxico.
0: ¿Qué hiciste?
4: Hace 10 años, bueno, con mi actual esposa habíamos terminado.
0: Ya.
4: Y yo no quería terminar con ella porque yo era muy tóxico. Y yo tomé el celular de mi mamá y empecé a mandarle mensaje a ella diciéndole así como:
0: no lo dejes.
4: Perdona a mi hijo.
0: Oh.
4: Mi hijo te ama.
0: ¿Y hace cuánto
4: quiero,
0: fue
4: te
0: eso?
4: Quiero como yerna y era yo.
0: Oh. Bueno, cuando uno es chico hace cada cuestión y una vez me obsesioné con alguien. No, lo cuento. Y le revisaba todo, a quienes seguía. Y veía si le daba like. ¡Qué loca, loca! Y Karol G será tóxica. Al menos anda dedicando canciones. Esto es Baby Wow en Levantados.

0: amarillas, pero sin ponerse tóxica ya. Es que la tradición de las flores amarillas partió en la serie Floricienta. ¿La viste?
1: Él la estaba esperando con una flor amarilla.
0: Era amarilla, que contaba la historia de una niña que deseaba recibirlas por parte de su enamorado. Yo cuando veía a Floricienta me creía ella. Y yo decía, hoy ojalá me regalen flores amarillas. Nunca llegaron hasta el día de hoy. Y como esta serie fue muy popular, la gente empezó a replicar este gesto para la llegada de la primavera. Y te recuerdo que este año la primavera llega mañana, eso sí, a las 9 de la noche, pero igual mínimo que te regalen la

minutos, 9 grados tenemos a esta hora y esperamos una máxima de 21. Igual nos podemos poner la falda, ¿cierto? Con panty, eso sí, porque está fresco. Mike Towers, NFM 2.

0: 8:26. Ya cuéntame qué es lo más tóxico que has hecho. Te leo y te escucho en el más 569-9680-9211. Por aquí hay uno bueno. Buen día, me avergüenza, pero lo hice. De otro número celular le empecé a hablar, haciéndome pasar por otra persona. Hablamos varios días hasta que decidimos juntarnos y conocernos. Lo hicimos en un bar donde me había invitado a mí en nuestra primera cita. Él no sospechaba nada. Yo llegué primero al bar, obvio. Luego llegó él. Ahí yo fui al baño y nos topamos a la salida. Me vio y se le desfiguró la cara. No quiso hablar conmigo y se fue del lugar. Estaba muy enojado el patúo. Estuvo varios meses sin hablarme, pero luego me habló. Somos casi algo, llevamos casi 3 años. ¡Saludos! ¿Qué? Y este plot twist, ya de partida encuentro a los dos que lo hicieron mal, porque si tú le estabas, tenían algo y le estabas hablando desde otro número, también fuiste tóxica, pero bueno, nada que hacer. Sigue contándome, por favor, tu mejor historia de toxicidad en nuestro WhatsApp, ¿ya? 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
0: Uy, pero mira, escucho esta canción y me imagino en la fonda. Bien guasquia, con un terremoto en la mano. Ese terremoto que se te derrite todo el helado y la cuestión porque estáis bailando. Ese.

0: Lo pasamos bien en el 18. Cantemos una última vez para despedirnos.
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0: Nos vamos a una tanda cortita. Ya volvemos con el matinal de FM2.
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0: En Temuco 5 grados y en Santiago 9 grados.
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0: Después del 18 todos quedamos con la poker face. Es Lady Gaga, que ahora es mamá en Levantados.

0: minutos. No es por hacerte sentir viejo, pero Spotify está cumpliendo 20 años y por eso revelaron a los artistas más escuchados.
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0: En el quinto lugar está Ariana Grande. Cuarto lugar para The Weeknd. En tercer lugar quedó Drake. Segundo lugar, uno de los pocos latinos en el listado, adivina, Bad Bunny. Es que si no estaba en este ranking, de verdad yo reclamaba Spotify. Y en el primer lugar de los artistas más escuchados en Spotify quedó, obvio, que la reina Taylor Swift. Así que aplauso para estos artistas que son los más escuchados porque Spotify está cumpliendo 20 años. Y por eso vamos a celebrar a la más escuchada con su música, Shake It Off en Levantados.

0: Mi persona favorita eres tuya, aunque seas tóxica, te lo perdono todo. 8:46, quiero que me cuentes tu historia más tóxica, puede ser anónimo ya. En el más 569-9680-9211, te escucho.
1: Hola hermosa, ¿cómo estás?
0: Bien, ¿y tú?
1: Mira, ¿qué? A mí igual me han hecho cosas tóxicas.
0: ¿Cómo qué?
1: Dentro de eso, mi ex tenía ¿qué? Llaves de mi casa para poder, bueno, que los niños salieran del colegio, se cambiaran de ropa y después se fueran a su casa.
0: ¿Ya?
1: Le daba como yo ese chance. Y en eso, donde pasaba como que los niños se cambiaran de ropa, pasaba a ver la ropa que yo tenía colgada.
0: ¡Yeah! ¡Mentira!
1: Y se
0: ¿te revisaba el
1: la
0: closet?
1: Ropa interior que estaba colgada.
0: Entonces,
1: no. Cuando veía como mi ropa interior de lencería, me armaba un escándalo.
0: Es que no te puedo creer.
1: Como, porque lo había usado, que por eso habíamos terminado y cosas así.
0: No, se pasó.
1: Y bueno, tenía toda la razón.
0: Bueno, pero eso es cosa tuya, po, obvio. O sea, revísame el celular, pero anda revisándome la ropa interior. No, se pasó, me enojé.
2: Historia de toxicidad. Y una vez seguí una polola que me dijo que tenía que hacer.
0: Ya.
2: Salíamos del trabajo y se poníamos juntos. Un día me dijo, no, tengo que hacer.
0: Ya.
2: Nos vemos después. No sé por qué tenía una tinca, la seguí.
0: Claro, una tinca.
2: Se estaba juntando con el ex a conversar.
0: No.
2: Después que me vio, salieron arrancando los dos.
0: Uy, se arrancaron.
2: Sí, porque no te encaro, me equivoco.
0: Sí, ojo de loca, no se equivoca. Obvio que sí, hoy está ahí en helicóptero. ¿Qué sonido había de fondo? Ay, se
3: hola,
0: pasó.
3: Tania Belén.
0: Hola.
3: Lo más tóxico que he hecho fue que el pajarito de Dios, con el que ya gracias a Dios no estoy,
0: ¿ya?
3: Es que nos mandaba de vacaciones con las niñas al sur. Y nosotros nos íbamos
0: felices.
3: Así como, ay, qué buena persona que es y bla, bla, bla.
0: Claro,
3: y
0: generoso.
3: Él andaba en moto. Entonces... no le ponía el dispositivo
0: peligroso.
3: A la moto. Después se llegaban los tags a cobrar y qué sé yo.
0: No, los
3: pero
0: motoqueros.
3: En el auto no, porque el auto sí tenía el pórtico. Entonces, cuando me sacaba el auto, yo veía los
0: la
3: movimientos
0: cuenta.
3: Por dónde pasaba.
0: ¿Ya?
3: Y le preguntaba así como, oye, ¿por qué pasaste por acá si esto no va ni a tu trabajo?
0: ¿Qué te decía? ¿Qué
3: no,
0: te decía?
3: No, acompañó a un amigo, amor y qué sé yo.
0: El
3: era
0: amigo.
3: Pero bueno, así lo empecé a cachar. Después se le echó a perder la moto y empezó a andar
0: ¿en qué?
3: En micro y le empecé a ver la VIP. Así que ahora estoy felizmente soltera porque era un mentiroso y
0: él dejaba revisar la
3: me vida? Hackeó Facebook y correo electrónico, o sea, como que él buscaba el ladrón tras del juez era.
0: Claro.
3: Besito, chao, chao.
0: No, y como que te sentía angustiada, amiga. No, que atroz, yo no sabía que se podía revisar la VIP. Se pasó. Voy a hacerlo. Ah, buena idea. Quiero seguir escuchando tus historias tóxicas en el más 569-9680-9211. Mientras nos vamos a quedar con un artista que yo creo que no es nada de tóxico. Kid Voodoo llega con este destello. 8:50, sigues en Levantados.

0: 8:57. 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Ahora quiero que me cuentes qué es lo más tóxico que has hecho o que te han hecho. En el +569 9680 9211. Por aquí tenemos uno bueno. Hola, lo más tóxico que me hicieron fue que la actual pareja de un ex, a más de un año después de haber terminado con él y haber dado vuelta a la página, se creó un Face haciéndose pasar por un ex compañero de la U que nunca existió para decirme que él se iba a casar y le había pedido matri a toda raja. La verdad es que en ese momento andaba chusqueando en Canadá, así que yo ni ahí. Aún me queda la duda si fue ella o él quien se creó ese Facebook, porque justo en esos días ellos dos mágicamente se desbloquearon de mis bloqueados en Face. Chan chan, dice. Oye, pero la media vuelta a separar a alguien se pasó. Sigue mandándome qué fue lo más tóxico que te han hecho o que has hecho. Puede ser anónimo ya, porque aquí escuchamos, pero no juzgamos. Te iba a decir, aquí juzgamos y escuchamos. Nos vamos a la tanda y ya volvemos.
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0: Un minuto para las 9 de la mañana.
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0: 9 de la mañana con un minuto y si hablamos de tóxicos, Emily de Emily in Paris es bien tóxica, déjame decirte, ¿no? Pero me encanta igual ella. Y justamente durante este fin de semana se anunció que terminó oficialmente el rodaje de la sexta y última temporada de esta famosa serie de Netflix. Yo no puedo creer que se va a acabar. ¿Qué va a hacer con su amor? ¿Con quién se quedará? Te recuerdo que ya tiene fecha de estreno. Está programado para el próximo 24 de diciembre. Va, no queda nada ya. Va a pasar rapidito. Antes de la Navidad, tú te pones a ver la serie. Y regio. Esta vez la historia va a ser en Grecia y Mónaco. Oye, francamente, Lily Collins lo ha pasado estupendo grabando esta serie, ¿eh? Viajando por todos lados. Bueno, aquí vamos a ver al fin y vamos a poder saber con quién se queda Emily. Aunque todo apunta que se va a quedar con Gabriel. ¡Oh, qué fome! No me gusta el Gabriel. Quiero que se quede con el pololo italiano. Regio, el pololo italiano. 9:02. Alicia Keys llega para enamorarnos. Falling en FM2.

0: en la fonda a las 5 de la mañana, pero sin llamar al tóxico ya, o llamaste a tu ex en la fonda. Cuéntame en el más 569-9680-9211, porque espero tu historia de toxicidad. ¿Qué es lo más tóxico que hiciste o que te hicieron? Por acá escriben, hola, lo más tóxico que me ha pasado fue que después de separarnos, mi ex se compró un departamento en el mismo condominio, Torre del Frente. Me cambié de ciudad y 7 años después puso un puesto, ya, con su actual pareja en una feria artesanal en el barrio en el que vivo y trabajo. A una cuadra, me estáis diciendo. Me da risa el emoji que pone así como ya lo más bajo que le pueden hacer. Bendiciones de luz a su actual pareja que no debe cachar nada. Oye, pero el hombre, ¿qué onda? ¿Se pasó? Hola, saludos. Lo más tóxico que hice hace poco fue revisar un teléfono para darme cuenta. Estaba hablando con una amiga mía que lo había joteado y justo el día antes habíamos peleado por puras tonteras. Me sirvió para darme cuenta que ahí no es y por algo pasan las cosas. Pero qué fome revisar teléfonos y esas cosas, lo encuentro muy tóxico. Obvio que sí es muy tóxico, más encima que siempre que como que revisas es porque tienes una tinca y probablemente vas a encontrar algo. A todo esto, esa amiga, nada, no es tampoco, ¿ah? Aléjate.
1: Hola, Tania, ¿cómo estás?
0: Bien, ¿y tú?
1: Mi historia de toxicidad es que cuando estaba recién comenzando con mi novio, mi pareja actual,
0: ¿ya?
1: Llevábamos como unos 6 meses.
0: Ay, se perdona todo.
1: Yo soy como su primera polola oficial, entonces, y él no, el mío. Yo he tenido parejas con las que he vivido.
0: Ya.
1: Antes de él.
0: Más
1: tengo
0: experiencia.
1: 32 años. Y él me revisó mi Facebook y empezó a ver en mi historial de historias.
0: Ya.
1: Y vio mis historias con mis ex pololos. Y me armó un show que me despertó a las 4 o 5 de la mañana, porque hace ahora sacó mi celular y fue una pelea, pero atrás, casi no seguimos juntos.
0: ¿Qué le pasó al celular ahí? Oye, había estado como electrocutándose. Oye, qué atroz la historia. Tóxico todo. Hasta
2: Hola, Tania hermosa, buenos días. A mí me hicieron una escena de toxicidad.
0: Ya.
2: Me hackearon las cuentas, las redes sociales. Instagram, Facebook, yo creo que WhatsApp no pudieron hacerlo para poder meterse ahí y ver con quién yo hablaba. Entonces me pareció como raro porque mi Facebook, mi Instagram se abría varias veces, me marcaban que se había iniciado sesión.
0: Claro, te llegaba un mail.
2: Y organizaba mis redes sociales para ver con quién hablaba, con quién no. En TikTok sobre todo. Entonces era como, what the fuck, yo dije entre mí. ¿Para qué?
0: Si otra aplicación más.
2: Lo que TikTok andaba buscando no lo iba a encontrar en mis redes sociales, pues.
0: Claro.
2: Pero que tengas un maravilloso día, un beso enorme.
0: Tú también.
2: Y feliz llegada de la primavera.
0: Sí, mañana llega con todo. Oye, me acordé que un ex pinche que yo tenía me revisaba el historial de Google. Mira qué loco. ¿Quién es tu nuevo amor? A ver, dime, po. ¿Quién es tu misterioso alguien? Es Miranda en FM2.

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No se va, nos cantaba Morat, que ya se fueron. Oh, qué pena. ¿Y tú eres team Me Mata o team Suéltame? Anda a votar a las redes sociales de Morat porque ha estado peleado ya. Quiero saber cómo se define. 9:20 y un artista que ha dado que hablar es Ed Sheeran, que rompió el silencio después de la polémica con Macklemore. ¿Te acuerdas que yo te conté? Su telonero, que fue despedido tras mostrar apoyo a Palestina en uno de sus conciertos. Bueno, y este gesto generó hartas críticas. Y por eso, en su último show, cuando ya estaba terminando, entre lágrimas, le dijo a su público lo siguiente. Quiero que mi música y mis espectáculos giren en torno a la unidad, no a la división, a la humanidad, no a la política. Pero se trata de una cuestión humanitaria y ya no puedo ocultar lo que siento al respecto. ¿Qué te parece? No sé, todavía como que me falta algo más potente, ¿o no? Puedes comentar en el post que dejamos en nuestro Instagram, @FM2. Por ahora, lo tenemos con su música. Esto es Photograph en FM2.

La previa a la primavera se hace junto a FM2. Sam Smith, Stay With Me, en la radio de los dos.

0: 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Ya, cuéntame por favor qué es lo más tóxico que has hecho. Te sigo leyendo y escuchando y no juzgando, ¿ya? Cuéntame con confianza.
1: Hola, hola, la mía un poquito subida de tono, pero voy a decir.
0: Ya, no importa, ya.
1: Mi ex tenía una adicción a la XXX y me juraba que no, y resulta de que yo tenía su celular vinculado al mío y veía todas las páginas que veía y bueno, obviamente ahí. No soporté y... Y adiós, adiós.
0: No,
1: y
0: pero él en exceso.
1: Se fue jurándome que no.
0: Pero ¿cómo
1: no tengo
0: mentía?
1: Problema en que vea.
0: Sí.
1: Que veamos, no sé. Pero al
0: claro.
1: Exceso y nivel que era él, era una cuestión
0: era
1: de una enfermedad.
0: Qué fuerte. Quedé como preocupada de esa situación. Qué fuerte, porque claro, es descubrir a tu pareja en algo obsesivo. O sea, no, me muero. Ya vamos a revisar todo. Voy a quedar más tóxica con tus audios. Sigue mandándolos al +569 9680 9211 mientras nos vamos a la tanda. 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
0: En Puerto Montt 5 grados y en Santiago 11 grados.
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0: No tiene sentido ser tan tóxicos. ¿Oh, sí? Sigue mandando tus historias al más 569-9680-9211. Por acá escriben: lo más tóxico que yo he hecho es decirle a mi hija que le pida a su papá que le mande la ubicación en tiempo real cuando sale del trabajo. ¿Te pasa? Él jura que ella es la tóxica, pero esto con suerte es una o dos veces al medalla, arreglándola. Cuando quiero que llegue luego para ceder el mando de la paternidad y descansar un poco, le dicen. ¿Eso le pasó a una amiga o a ti? No, te pasaste. ¿Qué más?
1: ¿Cómo está, Tania?
0: Aquí, impactada.
1: Oye.
0: ¿Qué?
1: Yo tuve un ex que hacía show y se pegaba.
0: ¿Cómo?
1: Se pegaba combo él mismo. Una correa.
0: Ah.
1: Y una vez me hizo un show afuera de mi trabajo.
0: Oye, pero
1: se puso delante de la luz y empezó a pegar unos combos. Y.
0: ¿Qué onda?
1: Y yo lo estaba grabando. Entonces,
0: ¿lo grabaste? Pegándose el show.
1: Hoy día tengo un sticker de él pegándose con pito en la cara.
0: Ay, mándamelo, quiero ver el sticker.
1: Cada vez que me hueveaba, le mandaba el sticker y le decía: no me molestes, porque si no, lo voy a hacer masivo.
0: Mándame el sticker y te juro.
1: Igual
0: que no se lo mando a nadie.
1: Pero bueno, era demasiado tóxico, demasiado bueno para el show.
0: Oye, pero igual, ojo con eso.
1: Chao.
0: No son conductas muy sanas, la verdad. Así que eso también es un tipo de agresividad para ti también, ya, nunca más.
2: O sea, no sé si llegué tarde al historial de toxicidad, pero...
0: No, está ahí, perfecta.
2: Lo más tóxico que me ha pasado fue que yo había terminado con un ex que es súper malo.
0: Ya.
2: Y un día, así, estando en mi trabajo, desapareció mi celular. Y yo así como: oye, ¿dónde está mi celular? ¿Dónde está mi celular? Y una de mis amigas me dice: oye, pero búscalo con mi iPhone, en buscar mi iPhone. Y yo: ah, ya. Y de repente lo tenía un funcionario X que lo tomó por equivocación.
0: Yeah.
2: Y entre eso mi amiga me dice: oye, pero agrégame para que nos tengamos la ubicación y no sé qué. Y yo: ya, listo. Y entre que me pongo a buscar para agregarla, me doy cuenta que mi ex
0: tenía
2: ubicación. Siempre la tuve, por eso yo siempre estaba en los lugares donde yo estaba.
0: ¡Mentira!
2: Lo saqué ahí y puta, me faltó poner una denuncia en PDI.
0: Totalmente, eso no se puede hacer. Tú sin saberlo estabas compartiendo tu ubicación. Oye, partieron todos a revisar el buscar mi iPhone. No estén compartiendo con nadie, con alguna persona que ustedes no conozcan. Oh, estoy impactada, medio como nervio. Tantas historias de toxicidad. 9:38, gracias a todos los que comentaron con nosotros. Ya no sé si enamorarme en verdad. Tengo miedo. ¿Qué dices, DJ Bruchetti? Ya sí, po. Si aquí estamos locos de amor. Es Beyoncé y Jay-Z con Crazy in Love. 9:39 minutos.

0: Escuchábamos Shihiro de Billie Eilish aquí en El Levantados. Son las 9:54 minutos. Te quiero dar las felicitaciones porque sobrevivimos a la mañana después del 18. Pucha, que costó la levantada hoy día, pero espero haber sido un aporte para que hayas empezado tu día con la mejor energía. Te cuento que hasta ahora tenemos 12 grados en Santiago. Está fresquito, encuentro, ¿no? Yo en la mañana me desperté con mucho frío y la máxima va a ser de 21, va a estar parcialmente nublado, así que igual hay que estar medio abrigadito, ya no confiarse del sol para que no entren los resfríos. Y mañana recibamos a las 9:05 minutos de la noche la primavera, la anhelada primavera. Además, me quiero tomar la atribución de poder felicitar en el Día de del Trabajador Radial a todos los que hacemos posible este hermoso trabajo, a todos mis compañeros de FM2 que están al aire, fuera del aire, en la producción, en la parte digital, a nuestra jefa y a todos nuestros compañeros de las demás radios que pertenecen a Prisa Media. Hoy día vino Víctor Aranda a dejarnos unas donitas, amoroso, para felicitarnos. Y obvio que felicidades a todos mis compañeros locutores. Te dejo con Eyal Meyer, que llegó medio guasqueado. ¿Qué te pasó, Eyal? Ah, pillín. Te dejo con Dos, la revista de FM2, y mañana nos reencontramos aquí en El Levantados, el matinal de la radio de los dos. ¡Te quiero mucho! ¡Chau!
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0: 9:56 minutos.
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10: ¡Buenos días! ¿Cómo estamos? ¿Cómo andes, Sacaya? ¿Qué onda el 18, ¿eh? Oye, un aplauso para las valientes que están en sus trabajos en este momento. Yo sé, estuvo brava la cosa, parece. Se necesita coraje, ¿no? Levantarse un lunes después de tres o quizá cuatro días seguidos de puro terremoto y chicha. Porque claro, uno quiere seguir el día a día, po. Pero ahí está como al 3 y al 4 todavía, po, medio. Así que todo el ánimo para esta nueva semana. Hay páginas hoy día, te cuento, musicales, hay actualidad, hay Trágame Tierra. ¿Cómo estuvo mi 18? Un santo, yo descansé. Claro que sí, me estoy preparando también para las cosas que se vienen, ya te voy a contar. Pero lo que se nos viene ahora es...
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10: Nuestra portada musical que nos trae la bella voz de Adele. Así que cambiamos el mood y comenzamos este lunes más relajados, más enamorados quizás. Doble página de su música comenzando con Make You Feel My Love en FM2.

¿Y ahora? ¿Con quién se queda el perro? Porque después de 21 años haciendo música juntos, Jesse y Joy se toman una pausa. Jesse Huerta fue quien dio la noticia a través de sus redes sociales, contando que necesitaba bajar un cambio, pasar más tiempo con su familia, cuidar también su bienestar mental y emocional. Eso sí, no habló de una separación definitiva, sino de un descanso. Y antes de esta pausa, van a cumplir también, eso sí, todos sus compromisos ya agendados, incluyendo los conciertos que tenemos acá en Chile el 29 y 30 de septiembre. Jesse también tuvo palabras muy lindas para su hermana Joy, agradeciéndole por todos estos años, compartiendo todas sus canciones, escenarios. Una carrera que nos ha regalado temazos, ¿no? Como Corre, Espacio Sideral, Ecos de Amor y Con Quién Se Queda el Perro también. Por eso sigamos disfrutando junto a Jesse y Joy lo que nos faltó decir, nos cantan hoy y los escuchamos aquí en Dos, la revista de FM2.

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1: Shakira, por si no te habías dado cuenta. Porque si hablamos de artistas que han sabido reinventarse sin perder su esencia, Shakira es una de ellas, tremendo ejemplo. Remontémonos a los años 90, con un sonido mucho más rockero, más de cantautora, ¿no? Con discos como Pies Descalzos, ¿Dónde están los ladrones?, donde aparecieron clásicos como Estoy aquí.
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1: Qué canción, ¿eh? Shakira, al tiro, cerramos los ojos, Shakira, pelo negro, ¿cierto?, moviendo las caderas. Y después fue pasando el tiempo y se pegó el gran salto en 2001. Porque ahí sí que se convirtió en estrella mundial, lanzando su primer álbum en inglés, ¿no? Fue un gran hito ese. La convirtió en esta gran estrella con Whenever, Wherever, que estamos escuchando de fondo. Y después de eso volvió a mezclarse con las raíces latinas, con el pop internacional, donde apareció esta colaboración, una de las preferidas de los karaokes.
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1: Porque esta conexión con Alejandro Sanz fue maravillosa, ¿eh? La tortura. También en esta etapa salieron clásicos como Hips Don't Lie, She Wolf, Waka Waka, ¿no?, que marcaron distintas etapas de los 2000 y 2010. Y después siguió pasando el tiempo, y siguió pasando el tiempo, y apareció con fuerza el sonido latino y urbano, todo lo que ha estado haciendo en los últimos años, colaborando con artistas como Maluma, Karol G, Rauw Alejandro y Bizarrap, con esta canción icónica que estamos escuchando, ¿no? Una evolución que llegó hasta Las Mujeres Ya No Lloran, donde mezclando pop, reggaetón, bachata y corrido, realmente llegó a toda la audiencia mundial con esta frase icónica, ¿no? Las mujeres ya no lloran. Así es, las mujeres facturan, pero como siempre los clásicos nunca pasan de moda y las caderas no mienten, la música de Shakira tampoco. Ya nos canta junto a Wyclef Jean en la evolución musical de tus artistas favoritos, aquí en FM2. 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

0: Ya, nos sentimos mejor, más revitalizados, vamos despertando ya en este día lunes. 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Bueno, no te muevas para ninguna parte, te dejo un segundito y ya volvemos con más revista de FM2.
1: La temperatura en FM2. En Santiago,
0: 13 grados.
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5: Y ahora llega el valiente, el arriesgado. Bruno Mars con Risk It All en la 98.5.

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1: Y ya nos estamos preparando, porque la primavera en Chile comienza oficialmente el martes 22 de septiembre de este año, a las 21:05 horas para ser exacto, o sea, mañana a la nochecita. Here Comes the Sun, como dice The Beatles, qué linda canción. Los árboles florecen, el verde aparece, pero las alergias también. Por eso, atención a algunos datitos que pueden ayudar a ventilar, pero en el horario correcto. Si eres alérgica al polen, trata de mantener las ventanas cerradas en las mañanas, que es cuando se concentra más, y ventila cuando los niveles estén más bajos. Lávate al llegar a la casa también, eso te va a ayudar. Una ducha, cambio de ropa, si estuviste mucho rato afuera, incluso lavar el pelo te puede ayudar a sacar el polen, ese que va quedando pegado al cuerpo. Ah, otra cosa que es súper útil, si uno de repente anda ahí un poquito congestionado, los lavados nasales, ahí con suero fisiológico, o estas agüitas con sal, te van a ayudar a limpiar las vías, a despejarlas y eliminar alérgenos. Y para los ojos, que se hinchan de repente y molestan, puedes ocupar una compresa fría. Porque se viene el sol, la primavera y después el verano, ¡sí! Comenzamos esta previa para recibir con toda esta época primaveral. Mon Laferte llega cantando a darle la bienvenida en FM2, la radio de los dos.

¿Esperabas con la carita empapada que llegaran con rosas para ti? Mejor que lleguen con su buena pizza, porque mira lo que tengo aquí en la siguiente página para ti. Chile, atención, Chile sí se metió entre los grandes de la pizza mundial y con 3 pizzerías dentro de las 100 mejores del planeta. ¡No se puede creer! ¿Dónde están los amantes de la pizza? ¡Yo! Amo la pizza, me encanta. El ranking 50 Top Pizza, uno de los referentes internacionales en esta materia, reconoció a las pizzerías. Alaría, bravo para ellos. Rafaela, Brunapoli, todas en Santiago, bravo, bravo. Y ojo, porque Alaría quedó en el puesto 11 del mundo. 11, siendo además la número 1 de Chile, la segunda mejor de Latinoamérica. ¿Dónde está? Queremos ir. En Barrio Italia. Y su propuesta está inspirada en la tradición napolitana. Más abajo aparecen también Rafaela, que está en Las Condes, en el lugar 70, y Brunapoli de Vitacura en el 82. Increíble. Felicidades para estos restaurantes. Habrá que ir a comer. Se trata de la pizza. Young Sister, por ejemplo, se arrepiente de no haberte llevado una pizza. Ni flores. Nos quedamos junto a él en la radio de los dos.

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Te dejo un segundito con un pequeño adelanto musical, sí, porque se nos vienen hartas páginas musicales en FM2.

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1: Falta un minuto para las 11 de la mañana.
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6: La novedad del pop ya está aquí. Adela que nos canta Ain't in LA en FM 2, la radio de los dos.

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1: Oye, ¿y si estar soltero no fuera una espera hasta encontrar pareja, sino una etapa para crecer? Te pregunto esto porque un estudio analizó justamente esto y encontró que las personas que veían la soltería como una oportunidad para descubrirse y hacer cosas nuevas, conectarse consigo mismos, tienden a realizar más actividades de desarrollo personal, como por ejemplo aprender algo nuevo, hacer deporte, salir a conocer lugares o simplemente probar experiencias distintas. Ahora hay un dato que me encanta porque dice que el 82% preferiría vivir esas experiencias acompañados de amigos o familia, pero sin necesidad de tener una pareja. Así que quizás la gracia de estar soltero no es hacer todo en solitario, sino también tener más espacio para preguntarte ¿qué quiero hacer yo? Porque el amor también es hacia uno mismo. Pero cuando llegue esa persona, de seguro tendrás el momento para enamorarte. Camila te va a estar acompañando ahí con su romanticismo. Solo para ti, ya suena en el refugio del amor de FM2.

¿Sabías que la gente cuando está enamorada dice te amo por lo menos una vez al día? 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

Nadie se imagina sin Luis Fonsi, que te recuerdo el 1 de abril del 2027 regresa a Chile con su Mar Infinito World Tour. Nosotros seguimos revisando la revista porque a propósito de conciertos, se terminó el 18, pero aún queda fiesta para rato. Cada vez queda menos para el Festival Bamba, que se realizará el 24 y 25 de octubre en el Parque O'Higgins y que tiene distintas alternativas para vivir la experiencia, porque tienes el pase Bamba, la entrada general, y te permite acceder a escenarios, mercado mestizo, la cantina, las cocinerías y el picnic Bamba. Además hay tremendos artistas, o sea, como este que estamos escuchando de fondo. Sí, Marc Anthony en Festival Bamba se viene. También estará el Club Bamba con zonas exclusivas, vista preferencial al escenario principal, comida deliciosa, baños premium, guardarropa y hasta una silla en la zona club. Y para la experiencia completa está la Terraza Bamba, que incluye una terraza elevada con vista VIP, barra libre premium y atención personalizada. Hay descuentos de hasta un 20% para clientes de Banco de Chile y Cenco Malls en Ticketmaster. Bueno, yo que tú no me pierdo la oportunidad de escuchar Miénteme una vez de los Vázquez en vivo. Ojo, nos quedamos ahora junto a esta dupla nacional aquí en FM.

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artista que está en su modo prime. Así es, Katais. Reconocida por la revista Rolling Stones por su carrera artística y deslumbrando en las pasarelas de la Semana de la Moda en Nueva York, nos reveló un secreto. ¿Saben qué? Ella ha escrito 115 canciones y solamente 10 llegaron a su primer álbum. Claro, porque tuvo que quedarse ahí con las canciones que mejor representaban la etapa que estaba viviendo y la identidad que quería mostrar como artista. Algo parecido a lo que sucedió con Mon Laferte. De hecho, ella tenía tantas canciones guardadas que las separó en dos volúmenes en Femme Fatale. Oye, este 19 de noviembre debutará en su primer Santander Arena con su nuevo álbum. Así es, y una canción que no podrá faltar de Katais allá es Polly Pocket, que ya nos canta junto a Martin White en FM2.

0: 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Ya, te dejo un segundito, última pausa, a la media hora que nos va quedando. Tenemos información sobre los Latin Grammy, también se nos viene nuestro Trágame Tierra prometido, y sí, po, obvio. Seguimos pasando la caña y sechera juntos, aquí en FM2.
1: La temperatura en FM2. En Santiago,
2: 15 grados.
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0: Oye, la Motomami no para, no para, porque se convirtió en una de las grandes protagonistas de los Latin Grammy 2026, gracias a su nuevo disco, Lux. Oye, ojo con esto, porque aparecen categorías súper importantes: álbum del año, grabación del año y canción del año. Esta última no por Bergen, que estamos escuchando de fondo. No, no, no, está con Canción del Año por La Perla, su colaboración con Yaritza y su esencia. Así que felicidades para la Rosalía, tremenda. En total suma 7 nominaciones y vuelve a demostrar su relevancia como artista. Bueno, los Latin Grammys se entregan el 12 de noviembre en Las Vegas, así que habrá que seguir esperando el momento de saber cuántos premios se lleva esta perla a la casa. Quedémonos junto a ella entonces con esta canción nominada, porque ya se toma la siguiente página musical en FM2, la radio de los dos.

0: Ya no se trata de ti, dijo Fran Valenzuela. O quizás sí.
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0: Así es, se trata de ti, porque hoy leeré tu momento más incómodo, ese que te hizo querer encerrarte por días. No, broma, broma. Recuerda que las líneas están abiertas para que me escribas tu momento Trágame Tierra al +569 9680 9211, como es el caso de Nicole. ¿Cómo estás? Dice que esto le pasó cuando tenía como 14 años. Es muy estúpido, dice. La cosa es que a una amiga y a mí nos gustaban dos niños que eran mejores amigos. Ellos iban en un colegio de hombres y nosotras de puras niñas. Ellos se subían en Estación Central, entonces nosotras nos bajamos en esa estación para esperarlos y mirarlos de lejos. Y luego subir al mismo tren. Sí, muy psicópata, sí. La cosa es que un día esta amiga se envalentonó y los quiso ir a saludar. Pero yo justo había comido pescado al almuerzo. Y en un impulso estúpido me eché colonia en la boca. Lo peor, espérate. Colonia en la boca. Lo peor es que el niño me gustaba tanto que ya nos había visto de lejos y me estaba mirando mientras parecía ahí tonta tragando colonia. ¡Ah, te cacharon más encima tragando colonia, por Dios! ¿Para qué decir que si antes hubo una ínfima posibilidad de conquistarlo, después de eso nunca hubo una interacción? Ahora me da risa, pero igual lo recuerdo con un poco de pudor. Oye, buen trágame tierra, ¿eh? Así como un, dos, tres, te cachan y tú estás así, echándote color. Bueno, te queda un buen aroma hasta el día de hoy, me imagino. Vámonos con más música en este momento, trágame tierra, porque llegan los Backstreet Boys con Larger Than Life en FM2.

continuamos en la página de los Latin Grammy 2026, porque Rosalía no es la única aludida. La bichota también recibió 7 nominaciones por Trópico Queta. Y ojo, porque también está nominada en categorías importantes como Álbum del Año, Grabación del Año y Canción del Año. Además de otras categorías que reconocen distintos aspectos de su trabajo musical. Así que Karol G llega con todo a esta nueva edición de los Latin Grammy, donde comparte protagonismo con Rosalía, que como ya te conté, también consiguió 7 nominaciones. ¿Eh? Increíble. Quedémonos entonces con Karol G aquí en FM2, porque suena un hitazo que llegó para quedarse a la radio, Baby Wow, que escuchamos en todas las plataformas de FM2.

0: ¡Ah, lo logramos! ¡Sí! ¡Avanza la mañana! Porque ya son cerquita del mediodía, o sea, estamos casi, ya casi la mitad del día, pues. O sea, vamos sobreviviendo. Bueno, sigue en compañía entonces de FM2, se nos viene un nuevo Dedicados ahí acompañándote en este duro momento de día lunes, post-18. Te mando un abrazo grande, besitos para ti, que tengas una excelente semana. ¡Chao, chao! ¡Hasta mañana!
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2: Falta un minuto para las 12 del día.
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7: ¿Me puedes traer otro mojito de frambuesa, por favor? Y para ella también. Ay, me pillaron. Ay, ya, perdón. Es que estoy disfrutando, descansando y tratando de recordar qué día de la semana es, porque sí, pues me tomé unos días libres. Pero como las amigas siempre están presentes, antes de irme dejé preparada una selección con los mejores momentos de Dedicados. Así que mientras yo disfruto un poquito por ti, espero que te quedes con las canciones, historias y mensajes del oráculo. Y obvio que partimos con la música, siempre en FM2, la radio de...

0: Elevamos la frecuencia positiva hoy día. Y este es mi número para que lo anotes. No, llámame ahora, de verdad. 22-381-2046 o 2047. Estoy esperando tu llamado. Pregúntame lo que quieras. A mí y a las cartas también. ¿Te atreves? Solamente llámame. Hoy vamos a ver tu presente para poder predecir tu futuro. 22-381-2046 o 2047. Yo hago amarre. Ah, no. Solamente llámame, ¿ok? ¿Aló?
1: ¿Aló?
0: ¡Hola! Oye, hola, qué bacán, me sorprendiste. ¿Cómo te llamas?
1: Emilio.
0: ¡Uy! Tú sabes que yo estuve con alguien que era infiel que se llama Emilio, pero tú no eres, yo te lo digo.
1: Para nada.
0: Ya, me encanta, Emilio, gracias por llamarme, qué rico. ¿Cómo va todo? ¿De dónde me llamas?
1: Te llamo de Rancagua.
0: De Rancagua, ya, perfecto. ¿Sabes hacer esos ruidos que hacen allá?
1: No.
0: ¡No! Pero tratemos, po. ¿No? ¿Tratamos? Ya, a ver, yo.
1: ¿Cómo cuál?
0: A ver, el uyuy, ¿no? A ver, dale
1: uyuy.
0: Tú. ¡Ay, ya, experto, por nivel experto! Oye, Emilio, ¿tienes alguna preguntita para el oráculo hoy día?
1: Sí, ya, a ver.
0: Trabajo, bien, me gusta, decidido. Igual tú eres un hombre bastante positivo. Siempre te va a ir bien. ¿El corazoncito cómo está?
1: Bien, bien.
0: Ya. Son tan comunicativos los hombres. Brava, Emilio, me caí bacán. ¿Yo cómo te caigo?
1: Trabajo y salud me gustaría saber.
0: Ya, ya, pero Emilio, tenemos que hacer el mantra antes, ¿ya? Conmigo, vale. Dale. Oh, eso, respira. Y sígueme ahora, ¿ya?
1: Ok.
0: Vamos, ahora. Te toca a ti, Emilio. Dale, dale. Siéntelo. ¡Excelente! Te salió muy bien. Ya, mira, te voy a dar una excelente noticia, ¿ya? Me salieron dos cartitas para ti. La primera es que eres brillante. Y yo estoy seguro que tú sabes eso. Te salió el número 7. Posees una mente muy refinada y un profundo deseo de descubrir los misterios de la vida. Nuevos proyectos, tanto en el plano informativo como en el espiritual. Se viene un gran conocimiento más que otros. Prepárate para ser el líder. ¡Wow! Buena carta.
1: Buenísimo.
0: No, buenísimo, así que créetelo. Y la otra carta, no te la voy a decir hoy día, te la voy a decir la otra semana. Pero solo te digo que sale mucho éxito para ti, ¿ya?
1: Perfecto.
0: Ya, vamos, con esa misma actitud que tienes. Te mando un besito grande, gracias por llamar y nos encontramos el próximo viernes.
1: Oye, felicitarlos, muchas gracias. El programa es excelente, lo escucho todos los días. Un abrazo.
0: Ay, eso es muy lindo para mí. Cuídate, Mirio, te quiero.
1: También, buen fin de...
0: Que vamos, que se puede, seguro va a ser así. Y nos quedamos siendo místicas, pero con la música de FM2, la radio de los dos.

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1: La temperatura en FM2 en Santiago.
0: 16 grados.
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0: Mientras me traen un Bali, pero sigo pensando con un poquito en ti. De Malibu. 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

0: Exhala. Y ahora vas a imaginar una esfera roja entrando por tu... Ay, que todas esas meditaciones son buenísimas. Es la hora del llamado místico en Dedicados. Supongo que ya tienes el número, pero por si acaso te lo doy igual. 22-381-2046 o 2047. No me digan que están llamando al tío. No, qué rápido. ¿Aló?
1: Hola.
0: Hola, ¿cómo estás?
1: Bien, ¿y tú?
0: Bien, súper bien. ¿Cómo te llamas?
1: Natalia.
0: Natalia, igual que mi hermana. Me gusta ese nombre.
1: Ah, maravilloso.
0: Sí. Nati, cuéntame, ¿cómo vas? ¿Cómo va hoy día, el fin de semanita? ¿Todo bien?
1: Sí, todo bien. Todo un poco de caos ya acercándose el fin de mes y todo. Pero
0: sí.
1: Dentro de todo.
0: Y harta intensidad, tuvimos eclipse, o sea, pasaron hartas cosas este mes. ¿Cómo te tocó el eclipse?
1: Mucho, malísimo, o sea, este mes ha sido de caos.
0: Sí, pero es, y lo bueno del caos es que después viene la luz, así que hay que traspasarlo nomás.
1: Ah, ojalá.
0: Sí.
1: Necesito que llegue luego.
0: Vamos, ya... vamos a llamarlo ahora, en este mismo momento, ¿dale? Vas a repetir, yo aquí doy mantras y al tiro me nació uno para ti. Desde hoy las bendiciones llegan a mí.
1: Desde hoy las bendiciones llegan a mí.
0: Soy pura abundancia y luz.
1: Soy pura abundancia y luz.
0: Viste que uno se lo empieza a creer, ¿cierto? Esa frase sí. Repítela en el día y da lo mismo que uno quede como loca, no importa. Tú convencida que eres un canal de luz. ¿Bueno?
1: Ah, genial.
0: Eso, vamos, vamos. Y oye, la mente es muy poderosa, ¿ya? Muy poderosa. Y amiguita linda, no me dijiste tu nombre, ¿verdad? Sí, Natalia. Sí. Natalia, como mi hermana. Preguntamos algo, pedimos un mensaje, lo que tú quieras, aquí estoy para ti.
1: Mira, quisiera saber cómo vienen ahora estos meses en adelante, si es que voy a poder salir como del estancamiento como económico y todo el tema.
0: Ya saliste. Eso era para Natalia. Todos apoyando a Natalia. Oye, Nati, ya, dime cuándo quieres que me detenga.
1: Ahora.
0: Grandiosa, Nati, grandiosa. Aparte que tú eres una mujer con mucha chispa, ¿ya? Tienes que volver un poquito a eso, a la risa, a las cosas que perdiste un poco, ¿ya?
1: Ay, sí.
0: Pero lo vas a hacer.
1: Estuve perdida, la verdad.
0: ¿Te cuento un secreto? Muy poderoso. Sí. Todo está dentro de ti. Todo. Todo lo que necesitas, ¿ya? Piénsalo durante el día. Tu carta, 777. Estoy fluyendo. Imagínate, cierra los ojos, Natalia está fluyendo. Su propósito fluye desde su interior. Mira, justo lo que hablamos recién. Y todo lo que se está desarrollando o revelándose es parte de su propósito. Un estado de paz y tranquilidad en su alma viene en camino.
1: Maravilloso.
0: A ver, haz eso una vez para ver cómo se escucha, Nati. Está buenísimo. Ya, oye, Nati, vamos con Power, ¿ok? Somos un tronco del árbol. No, gracias a ti. Gracias y agradécete a ti también. Te quiero. Besitos. Cuídate.
1: Igual, besitos.
0: Chao, chao. Y para ustedes, nada de chao. Seguimos con tus canciones favoritas en FM2, la radio de los dos.

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0: 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La música ya continúa, antes vamos a una pausa y volvemos con más.
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0: 2 minutos faltan para la 1 de la tarde.
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0: voy a hacer contigo, Miguel Bosé? ¿Regalarte un collage? 223-81-2046 o 2047. Llámame a mi número místico para sacarte una cartita. Hoy hemos tenido muchos aciertos en dedicados. Solamente llámame ahora, porque esto solamente es el destino. 223-81-2046 o 2047. Llámame, call me, baby. ¿Aló?
1: Hola.
0: Hola, belleza. ¿Cómo estás?
1: Bien, ¿tú, Ana?
0: ¡Bien!
1: ¡Qué emoción!
0: ¡Uy, qué bacón! Nos estamos escuchando. Amiga, bájale un poquitito el volumen a la radio, nada más. ¿A mí? Ahí sí. Oye, ¿dónde está ahí?
1: Soy de San Esteban.
0: Buena, ¿y tu nombre?
1: Cata.
0: Cata, me caen bien las Cata. Cata, qué rico que nos encontramos hoy día. Vaya a tener un excelente fin de semana.
1: Te juro, todos los días te escuchamos con mi pareja.
0: No, ¿de verdad cómo se llama tu pareja? Sí,
1: Felipe.
0: Felipe, la Cata te ama, sí. Así que cuídala, no te vaya a mandar una como el mago. Ah, no, mentira, no, no, no, no. Oye, Catita, cuéntame cómo va todo. ¿Qué te gustaría preguntarle al oráculo?
1: Sí, porque mira, se me viene un septiembre.
0: ¿Ya?
1: Descargado.
0: Eso, eso, pero de puras cosas buenas.
1: Mira, el 8 vamos al concierto de Morat por primera
0: ya.
1: vez.
0: ¡No! ¡Qué bacán! ¿Ya? Quizás sí. Nos encontramos. ¿Ya?
1: Sí, el 15
0: ya.
1: Me caso por el civil.
0: Ah, no, pero no te creo.
1: Y el 17 por la iglesia.
0: Ay, pero puras bendiciones para la
1: sí,
0: casa.
1: Y además nos cambiamos de casa.
0: ¡Chuta! Pero puros cambios y puras cosas lindas, po.
1: Sí. Entonces,
0: oye, qué bueno.
1: Quería saber cómo nos va a ir este ya. otro mes.
0: Ya, yo desde ya te digo que te va a ir increíble. 100%. Desde ya te lo bendigo. Pero le preguntamos las cartitas, ¿ya?
1: ¿Ya?
0: Ya. Vamos, entonces, tú me dices cuándo me detengo.
1: Ahora.
0: Vamos. Cata, no lo vas a poder creer. O sea, lo vas a poder creer. ¡Ay, qué bonita carta te salió, Catita! Mira, te salió el número 33, que es un número mega maestro. Y dice la carta que estás expandiendo. Mira, mira, escucha bien esto. Cualquier cambio positivo o proyecto que esté considerando en este momento valdrá la pena. Espere que su poder de manifestación...
2: Sí, estás grabando la llamada.
0: ¡Oh, qué fue eso! Ah, está ahí, ya la estáis grabando, Cata, ya, perfecto, mira. Ya, me encanta. Mira, mira esta parte. Espere que su poder de manifestación y creación aumente. ¡Prepárese para el éxito! Cambio de casa. Check. Todo lo que me dijiste, check, Cata, ¿ya? Y además con tu positivismo, buena onda, buena energía y ¿cómo se dice? Genuinidad. ¿Cómo se dice? Y lo genuina que eres, más bien te va a ir. ¿Te parece?
1: ¡Ay, qué genial!
0: Linda, mi Catita. Oye, que te vaya bacán este fin de semana y ahora prepárate para recibir todos los frutos de la cosecha.
1: Muchas gracias, Vale, de verdad. Es más, todos los días cuando salimos con mi pareja te escuchamos.
0: ¿Ya?
1: Decimos, con doble salsa.
0: ¡Ay, con lo de mi hija! Oye, igual sí. A ti, que te gusta la... Con doble salsa, soy golosa, hija. Sí. Me encanta.
1: Con mi pareja.
0: ¿Ya?
1: Sí, cuando te vamos escuchando.
0: Ay, me encanta, eso me llena demasiado mi corazón, de verdad que sí.
1: Yo siempre decía, la quiero llamar y te llamaba ocupado, así que hoy al fin se dio.
0: ¿Viste? Y más encima un viernes y se vienen todos estos proyectos, así que vamos con todo. Catita, te mando un besito muy grande y ahora solo disfruta todo lo que se te viene, ¿ya?
1: Muchas gracias, de verdad.
0: Muchas gracias a ti. Besitos, cuídate.
1: Chao.
0: Chao. Qué tierna la Catita. Y seguimos con la música en Dedicado.

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1: La temperatura en FM2 en Santiago.
0: 18 grados.
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0: somos chicos, mentiras.
1: Sí, yo nunca estuve ahí. De hecho, no salgo. Que salgan todas las mentirosas, las que salen bajo la lluvia, las que mienten sin arrugarse. Yo, mi amor, jamás haría eso. En el dedicado de hoy te estoy preguntando cuáles son las mentiras que se salieron de control. Porque de verdad, los mentirosos borran conversaciones, tienen muchas explicaciones también. Más 569-96-80-92-11. ¿Creen que solamente tienen que contarme y yo no les voy a nada a cambio? No, no, no. Entraditas al Winso, qué buen panorama, te escucho.
2: Hola, Vale, ¿cómo estás?
1: Bien, bueno, ¿y tú?
2: Aquí, amigo, viejo, un poco resfriada.
1: Ay, sí, te siento,
2: bueno,
1: pero vamos con
2: mentira,
1: todo.
2: O una de las tantas, digo. No, pero una buena fue una vez que inventé un curso de capacitación para ir a encontrarme con aquel hombre. Y bueno, tuve que ahí imprimir algunos textos. Aceptó un show con el hotel, todas esas cosas que uno hace. Capacitaciones, estuve ahí.
1: Oye, qué buena capacitación.
2: Besitos, chao, chao.
1: Yo creí que era creativa, se pasaron.
3: Hola, Vale, ¿cómo estás? Amo tu programa, lo escucho todos los días junto con mi marido que trabajamos desde casa. Oye, mi mentira más grande fue una vez que fui al cine y ¿ya? saqué guata y nos metimos a la fila preferencial para comprar las entradas con mi amiga.
1: ¡No!
3: Y pasamos. Eso, chao.
1: Uy, qué buena, qué buena. Son bien creativas.
4: Fue cuando trabajaba en el Banco Santander.
1: Ya.
4: Me fui a carretear y al otro día me quedé dormido. Entonces no hallé nada mejor que llamar y decir que se había fallecido mi abuelita. Cuento corto,
1: no.
4: A las 2 de la tarde me llama el jefe de servicio.
1: ¿Qué?
4: Que me venía a dejar la corona.
1: ¡No!
4: Por parte del banco y no sabía qué hacer. Bueno, cuento corto, le dije que era de otra ciudad, que le iban a enterrar en otro. Su funeral iban a ser en otra ciudad, así que. Pero igual me tuve que quedar con la corona y la tuve que botar.
1: Ay, pero no, ¿por qué? ¿Por qué? Matando a la abuela como 3 veces al año. Yo pensé que era creativa, yo la que más decía era como, no estoy resfriada, yo no se ponía fónica. Se pasaron, sigamos mintiendo en dedicados. Aquí está todo permitido. Por 2 entradas al Winso. ¿Cuál es esa mentira que se te salió de control? Seguimos con la música en FM2.

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0: se acabó Dedicados. 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
0: 2 minutos faltan para las 2 de la tarde.
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0: La temperatura en FM2. En Santiago.
1: 19 grados.
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1: 4 minutos faltan para las 3.
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0: La temperatura en FM2. En Santiago,
1: 20 grados.
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1: 3 minutos faltan para las 4.
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6: Muy buenas tardes. ¿Cómo están? 22 grados tenemos a esta hora. Bueno, la máxima esperada para hoy. Y sí, señores y señoras. Ay, el 18 se terminó. Vaya, de lo bueno poco dicen por ello, ¿no? Sí, aunque tenemos que admitir que un día más, oye, nos habría quedado como anillo al dedo, ¿cierto? Un día más de descanso, pero bueno, aquí estoy, aquí estamos más bien para que pasemos las penas, para que cantemos, para que bailemos también y disfrutemos un ratito.
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6: Y de hecho hoy día estamos en modo detox, por eso completa la oración. Después del 18 necesito desintoxicarme de... Claro, quizás necesita desintoxicarse, tal vez tú de tu familia, ponte tú. Claro, especialmente del tío que pregunta todo el rato lo mismo. Hoy existen esas personas. Y el pololo, igual, un ratito del pololo desintoxicarse, sí, está bien. O quizás necesitas desintoxicarte de las sobras del asado que aún están en el refri. Eso yo necesito, desintoxicarme de la sobra del asado y tanta carne, por Dios. Después del 18 necesito desintoxicarme de... Completa la oración al más 56996809211 y participa por entradas al cine. Por aquí Taylor Swift hace detox de los corazones rotos. Está enamorada, chico. Y ya suena aquí en Conectados.

0: È bellissimo.
1: Hola Elvira Cristi, ¿cómo estás?
2: Buenas bien. Tardes,
1: soy Maite, soy
2: Hola,
1: cubana,
2: Maite.
1: Ya casi 14 años en Chile.
2: Chilena,
1: y
2: pues.
1: Me encantan las fiestas patrias. Y yo quiero desintoxicarme de tantos terremotos que tomé desde el jueves hasta ayer.
2: Ah.
1: Y eso quiero. Saludos, me encanta su programa.
2: Muchas gracias, amiga. Gracias, Maite. Claro, yo también queremos desintoxicarnos de todo. ¿De qué te desintoxicas tú? Completa la oración al más 569-96-809211 y participa por entradas al cine cuando ya son las 4:08.
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2: Porque después de varios días de celebraciones, asados, empanadas y uno que otro terremoto, es súper común pensar que tenemos que compensar, ¿cierto?, todo lo que comimos. Pero ojo, porque la recomendación es justamente no castigarnos por disfrutar. Después de fiestas patrias no es necesario saltarse comidas o dejar de comer durante todo el día ni hacer ejercicio extra para intentar quemar, ¿verdad?, lo que consumimos. Lo mejor es simplemente volver a nuestra rutina habitual con horarios de comida regulares, buena hidratación, que es bien importante, ¿eh?, movimiento y suficiente descanso. Así que si durante el 18 disfrutaste de una empanadita, un choripán o un postre, tranquila, una celebración no define nuestros hábitos. La idea es disfrutar, escuchar el cuerpo y después volver a nuestro equilibrio de siempre.
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2: ¿Y te queda energía para bailar una cumbita? ¡Ya! ¿En qué topamos? 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

0: Muchas gracias. Mucho.
1: ¿Cómo que ya se acabó el 18? ¿Qué? Erró Alejandro Romeo Santos en Conectados 4 con 14 minutos.

18, necesito desintoxicarme de... Nati me comenta, hola Elvira, necesito desintoxicar... No, intoxicarme. Mi jefe que nos puso... No, reunión hoy día, a primera hora. Oh, nada que ver el jefe, Nati. Pucha, ánimo, amiga. Carito dice, después del 18 necesito desintoxicarme de todas las empanadas que me comí. Fueron como 7. Oye, ¿doble o simple? Oye, estuvo buena esa. Y tú, cuéntame, ¿cómo completas la oración? Mándame tu audio al +56996-809211 y participa por entradas al cine. Aprovecha. 4:21 p.m. y Jesse y Joy se separan. Pero los vamos a poder ver igual el 29 y 30 de septiembre en el Santander Arena. Esto es Dueles, aquí en Conectados.

0: El lunes 21 de septiembre nos desintoxicamos aquí en Conectados. Recuerda mandar tus audios al más 569-9680-9211. ¿De qué te quieres desintoxicar hoy día? Para ti es fácil decirlo, Elvira. Oye, mientras nos vamos con buenos datos y consejos. ¿Se te cae el cabello o se te quiebra las uñas? 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Buenos datos y buenos consejos hasta ahora de la tarde. Hacemos un breve corte y seguimos conectados aquí en FM2.
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0: En Santiago, 21 grados. En Chillán, 15 grados.
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0: El 18 de septiembre no solo nos dejó empanadas, asados y terremotos, también nos dejó el nuevo disco de Miley Cyrus, que ahora solo se llama Miley. Suena. Bastard Sweets es el nombre de este álbum, que tiene 10 canciones y que es el décimo disco de su carrera, donde Miley nos muestra su nueva faceta musical. La portada es Miley en blanco y negro con una rosa blanca en su boca, toda una rockstar. Y a través del disco te vas a encontrar con varios ritmos, desde electropop hasta sonidos más indies y retros. ¿Te gustó? Si aún no lo escuchas, te recomiendo que lo hagas. Mira, dale guataje a George. A mí me gusta. Let's go. Este es Bastard Sweets, para que ustedes se vayan interiorizando. ¡Bueno! Por aquí lo vamos a escuchar con un éxito que lanzó el año 2023 y que es su éxito con más reproducciones. Esto es Flowers, esperando que llegue la primavera aquí en Conectados.

gatos enanitos dejaba nuestro jardín Melendi cuando son ya las 4:39. ¿Pero cuándo realmente llega la primavera? Te cuento que este año, según Meteorología, va a llegar oficialmente mañana 22 de septiembre a las 21:05 hora continental. ¡Qué linda esta estación del año! A partir de ese momento vamos a dar inicio a la temporada oficial del amor y también de las alergias. ¡Ay, que me salió igual! Oye, con la primavera se viene también el desierto florido, qué belleza. Recordemos también que este año, gracias a las lluvias que tuvimos bien intensas, está lleno de colores y de flores. Y ojo que se espera que el pic de este fenómeno sea entre fines de septiembre y las primeras semanas de octubre, así que si puedes ir a verlo, te recomiendo que lo hagas y no pises las flores, por favor. Obvio, ojo, con pisar las flores, usa solo los caminos permitidos, por favor, que han salido videos también de turistas pisando este hermoso lugar con auto y todo. Oh, pues, hay que cuidarlo, la semilla además de esos espacios, sí, buena pifia, George. Oye, son de verdad que no existen en otras partes del mundo. Tenemos que cuidar nuestro desierto florido, imagínense, es muy importante. Por aquí nos vamos a preparar para la primavera, para el desierto florido junto a la buena música de Conectados. Llega Billie Eilish, que llega con estas flores salvajes, y sigues aquí en la 98.5.

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1: Ay, yo te conocí en primavera. Y nos cantaba Sebastián Yatra junto a Reik, aquí en Conectados. Si no llegan mensajitos, me encanta. Muy buenas tardes, Radio FM2. Feliz Día del Trabajador Radial. Gracias. Les saluda a la distancia Leonel Arquero. Gracias, Copiapó. Muy bien, muchas gracias. Y saludo a Copiapó, por supuesto.
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1: 4 de la tarde con 47 minutos después del 18. Necesito desintoxicarme de qué. Completa la oración al más 569-9680-9211 y participa por entradas al cine. Hola.
3: Hola, Cristi Bahía.
1: Hola.
3: Después de este 18 necesito desintoxicarme de la gente. Las personas. Ya sociabilicé mucho. Demasiado. Y mi batería social quedó en cero.
1: Adiós. Adiós. Oye, pasa harto eso, ¿eh?
4: Hola, hola, hola, ¿qué tal? Hola. Yo necesito desintoxicarme de mi suegra, que estuve todo el día domingo 20 con ella. Saludos.
1: Saludos, amigo. Mucha suegra, dijo el amigo. Franco dice, después del 18 necesito desintoxicarme de... los mensajes que me mandó mi ex. Chuta, Franco, desintoxícate nomás. Y sigue completando la oración conmigo, más 569-9680-9211 y participa por entradas al cine. Mientras nos vamos a quedar con Shakira, que ya partió con su residencia en Madrid e incluso invitó a Laura Pausini a cantar. La transmisión suena aquí en Conectados.

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Buenos datos y buenos consejos hasta ahora de la tarde. Recuerda desintoxicarte conmigo al +569 986 80 92 11. Hacemos un breve corte.

0: y ya volvemos.
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0: Faltan 4 minutos para las 5 de la tarde.
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0: 21 grados tenemos a esta hora y en esta tarde queremos sorprender a alguien porque nos llegó este mensaje. Diego nos escribe y dice: hola, buenas, voy en un taco después de trabajar todo el día con mi señora que le acaban de decir que no quedó en la pega que postuló y me gustaría alegrar la tarde. ¿Podrían poner alguna canción de Francisca Valenzuela? Somos fans de la radio, la escuchamos todos los días, incluso en la casa. Oh, oye, eres afortunada, querida, de tener un marido como Diego que te quiere tanto. ¡Ánimo, amiga! Por eso esta canción va para ti, Fran Valenzuela. Suenan conectados.

0: Y seguíamos celebrando ahí con música nacional en estas fiestas patrias que aún sentimos el olorcito anticucho. Aún queda algo, queda, ¿no? Oye, después del 18 yo necesito desintoxicarme todo el rato. ¿De qué? De completa la oración y participa por entradas al cine. Feliz días a todos los de FM2. Este 18 necesito desintoxicarme de la familia de mi marido. Se tomaron y comieron todo. Y puso por acá Daniela de San Fernando y se lo comieron todo y se tomaron todo. Eso.
1: Hola, hola, Elvira.
0: Hola.
1: Hoy yo necesito lechuguita, espinaca, limoncito, paltita, cibulet, pimentón verde.
0: Harto verde.
1: Necesito para poder desintoxicar el cuerpo. Porque ya mucha carne, mucha empanada. Necesitamos conectar ahí por un verano sin polera.
0: Eso.
1: Saludos.
0: Saludos y salud, iba a decir yo.
2: Yo me necesito desintoxicar del terremoto de niño.
0: ¡Oh, qué lindo! Gracias a todos los que comentaron. Vamos a anunciar al ganador o ganadora. 5 de la tarde ya con 7 minutos. Hoy que avanza rápido la tarde que he conectado. Y si vas en el auto hasta ahora, que no se te olvide la driver's license. Es Olivia Rodrigo, aquí en FM2.

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1: Cantábamos junto a Alex Ubago. Oye, que va a sonar fuerte esta canción en el Santander Arena, ¿cierto? Sí. 5 de la tarde con 15 minutos. Y te tengo una idea súper, súper buena. Si adoptamos un Michi, es que gatitos mayores muchas veces se demoran más en encontrar un hogar, ¿verdad? Por eso en FM2 nos unimos a Leonardo Cat Food y a la Fundación Gato Dolls para apoyar esta campaña de adopción senior. Son tres gatitos que están buscando una familia adoptiva, ¿ya? Por un lado está Vadim, pasó mucho tiempo escondido, herido y desconfiando de las personas, pero con paciencia y cuidado logró recuperar su salud y confianza. Hoy es un gato cariñoso que busca una familia paciente, amorosa y respetuosa de sus tiempos. Pero también está Abel, que es un gato grande que apareció herido y asustado y tras una larga recuperación reveló su verdadera personalidad. Cariñoso, regalón y conversador. Hoy busca una familia que conozca a ese Abel sanado, lleno de amor para dar. Y por último tenemos a Ágata. Fue rescatada en un operativo de esterilización en un recinto penitenciario. Creían que era feral, pero en realidad estaba preñada y era una gatita adorable. Sus crías encontraron hogar en adopción, pero ella sigue esperando el suyo desde hace años. Así que si quieres conocer más de estos gatitos, te dejamos sus fotos en nuestras redes sociales @FM2 y también puedes postular para su adopción en FM2.cl para que adoptemos ya. Y hablando de gatitos, ¿sabías que Camilo hace solo unos días presentó en redes sociales a sus dos nuevos gatitos? De verdad, qué obvio adoptó. Esto es El Árbol, de su nuevo disco, y sigues aquí en Conectados. Tengo

tuyo. Paso el dato, el próximo feriado es el 12 de octubre y se viene fin de semana largo. ¡Eh! Ay, ese siempre será mi lugar. Escuchas a Coldplay aquí en Conectados.

0: estamos en el Día del Trabajador Radial. Claro que sí, hoy día 21 de septiembre. No seríamos nada sin este bello y hermoso equipo que hace posible que salgamos al aire todos los días y estemos con ustedes, no solo en Chile, sino que también en el mundo. Nos vamos a los buenos datos y consejos de nuestros auspicios también, por supuesto que son partes de FM2. 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Y ya tenemos al ganador o ganadora de las entradas al cine hoy día. Ya están, así que George, redoble de tambores, por favor.
1: Hola, Cristi Bahía.
0: Hola.
1: Después de este 18, necesito desintoxicarme de la gente, las personas. Ya sociabilicé mucho y mi batería social quedó en cero. Cariños.
0: Me encanta, yo creo que no identifica a muchas. Para ti entonces, amiga, la central de producción se va a contactar contigo. Hacemos un breve corte y seguimos con más de Conectados.
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0: En Santiago, 21 grados. En Valdivia, 13 grados.
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0: Y en este Día del Trabajador Radial nos sacamos una fotografía para el recuerdo. Sonríe ya. Es Juanes y Nelly Furtado aquí en FM2. ¡Feliz día! ¡Feliz día!

0: Gracias.
1: Ahí pasaba Juanes, que te recuerdo va a estar en el Festival Bamba, por si aún no lo sabes, es el 24 y el 25 de octubre, y Juanes se va a presentar el sábado 24, así que anda por tus entradas a través de Ticketmaster. Y cuando son ya las 5 con 35 minutos...
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1: Claro que sí, tenemos un versus flash. Sí, porque tú decides con qué canción terminamos el programa y tienes que votar con un audio a nuestro WhatsApp. Y la protagonista de hoy es la reina de la manifestación, pues hablamos de Dua Lipa. En una esquina tenemos la versión acústica de New Rules. 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Two, don't let him in, you have to kick him out again. Three. Me gusta, es buena. Uno de los primeros grandes éxitos de Dua Lipa y que en esta versión suena aún mejor. Y en la otra esquina tenemos

mejor parte para mí. Oye, esta versión acústica de Elton John y Dua Lipa se llama Cold Heart. Ya tienes tu favorita, vota ahora entonces con un audio en nuestro WhatsApp, que es el +56 996 809211. Opción 1, New Rules. Opción 2, Cold Heart. Vota ahora, vota ya. Se define antes que termine el programa, así que ¿qué canción irá a ganar hoy día? ¿New Rules o Cold Heart? Ambas de Dua Lipa y en su versión acústica. Sigue mandándome tu audio mientras vamos a la música. Llega Olivia Jean, que te dice que está facilita la lección. No, no estoy tan segura. Mejor sigues aquí en Conectados.

0: Cold Heart. Con Elton John, la segunda opción.
1: Linda amiga, voto para Cold Heart entonces. Y si vamos a dar una vueltecita al supermercado mientras, quién sabe si queda alguna oferta post 18. Es mola oferte.

0: Bueno, me encanta. O Cool Heart con Elton John y Dua Lipa. Ojo, que esta canción Cold Heart lleva un voto, así que vota ahora con un audio al más 569-96-809211. A ver, ¿estarán votando más o no?
1: New Rules, por favor, me encanta.
0: Mira, New Rules, oh, lleva un voto New Rules. Van empate, van empate.
2: Hola, yo quiero que gane Cold Heart, por favor, me encanta esa canción.
0: De uno, de uno, de uno. A ver, a ver, a ver.
3: Hola, FM2, Cold Heart, por supuesto.
0: Oh, ¿y ganó? Ganó Cold Heart. Entonces Dua Lipa junto a Elton John comienzan a sonar en sus acordes acústicos aquí en la radio de los dos.

0: Hola, Radio FM2. Mi voto para la canción es la opción número 2. Muchas gracias.
1: Y gracias a ti, amiga. Fue la que ganó entonces Cold Heart de Dua Lipa y Elton John. Son los encargados de cerrar este programa día lunes 21 de septiembre, con ganas de que hubiera sido feriado, más no. Aquí estamos poniendo la cara, poniendo la voz. Y no solamente al feriado, porque también es el Día del Trabajador Radial. Así que también aquí con nuestra labor estamos cumpliendo, por supuesto, acompañándolos a ustedes siempre con las mejores canciones y con los mejores datos y consejos. De hecho, continúa septiembre en Mori con la pérgola de las flores. Ánima de día claro y tres marías y una rosa. Además sigue que le corten la cabeza. Felipe Izquierdo continúa con

0: su stand-up, Soy el único que no me conozco, y domingo 27 regresa Alicia, el musical de las maravillas. 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Buenos datos y consejos. Yo me despido y le doy el paso inmediatamente entonces al Voy Contigo, que viene con un tremendo, tremendo programa también. Un besito grande, se me cuidan y mañana seguimos con más de Conectados aquí en la 98.5. Los quiero. Chau, chau.
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0: Faltan 3 minutos para las 6 de la tarde.
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10: Llegó el temido lunes. Lo vemos después del 18. Ya es una realidad. Y sobreviviste. Oye, ¿cuándo viene el próximo 18, chico, para seguir celebrando? Necesario. Necesario, pero doloroso para el bolsillo. Oye, hoy es el Día del Trabajador Radial, así es que un abrazo a nuestro equipo de FM2 y a todos los que hacen posible que las radios nacionales sigan manteniéndose en este mundo y cada vez avancen más y más a lo digital. Un día muy especial. No queda nada para la primavera, solo un día oficialmente para la estación del amor. Y hoy, 21 de septiembre, se regalan flores amarillas. ¿Por qué nadie me estaba esperando aquí con flores amarillas? ¿Ah? Señor George, ¿dónde están mis flores? ¿Tú sabes por qué esta celebración? Por la telenovela Floricienta. A ti te regalaron flores amarillas. ¿Tú regalarías flores amarillas? Quiero saber por qué y a quién, porque me gusta toda la copucha. Mándame tu audio al más 569-9680-9211. Obvio que por entraditas. ¿Sabes a la que sí le regalaron flores y ella también regaló flores? Karol G. ¿Sí? A Becky G en su último show. Y vamos a escucharla, por supuesto, con Baby Wow en FM2. 6:02.
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0: bien, chilena ya volvió a su país. Pasadito las fiestas patrias, sí, pero estaba en Nueva York. No solo en Nueva York, también en España, donde pudo cumplir uno de sus grandes sueños: conocer a La Loba en su concierto en Madrid. Y Katáiz fue parte de la manada de Shakira y caminó junto a ella hacia el escenario, con ese look plateado y los clásicos anteojos de esta dinámica del tour, donde tú has visto a muchos influencers y famosos.
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0: Oye, lo más emocionante fue después, porque Katáiz también pudo conversar con Shakira en el backstage, donde le contó que la inspira desde que tenía 7 años y que hizo una presentación de ella en el colegio para la Alianza. Ojalá haya ganado.
1: Ay, mi corazón.
0: Y espérate, porque Katáiz agarró vuelo y le dijo a Shakira: recuerda mi nombre, porque vamos a trabajar muchísimo para lograr una colaboración contigo. Me gusta, manifestándolo todo y contándole al universo lo que quiere, y directo a Shakira. Oye, y siendo las 6:06, es hora de pedir un deseo, pero también de ponerte. Ponte con Katáiz, que llegó a cantarnos

aquí aún esperamos y manifestamos que Harry Styles anuncie que Chile es parte de su tour, porque la fe es lo último que se pierde. As It Was en la 98.5.

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2: ¿Te regalaron flores amarillas o tú pretendes regalar flores amarillas? Entonces significa que vas ahora en el metro con tu ramito.
3: ¡Ay, que me da ternura cuando van caminando con flores en la calle!
2: No, si no son para mí. Llegué y no había flores. ¿Pero sabes que sí tenía flores? Mi tocaya. Constanza dice que este día será inolvidable porque su hijo de 12 años le dijo que tiene polola y que quería regalarle flores amarillas. Aunque me dolió el corazón, sentí que es un niño detallista y encantador. No le compré flores, pero se las hice yo en vela para que le regalara a una niñita. ¡Qué lindo! Y nos mandó la foto por WhatsApp. ¡Qué lindo! Ven, si hay que criarlos así de chiquitito, detallito.
4: ¡Felicidades a los trabajadores radiales! ¡Ay! Yo siempre tengo presente el Día del Trabajador Radial porque hoy día es mi cumpleaños y siempre antes me salía que había como una radio de turno. ¿Ya? Ahora todas las radios trabajan. Antes siempre les daban el día libre a los trabajadores radiales. El día que les tocaba celebrar su día y había siempre una radio de turno. Yo me acuerdo de eso. Oh. Así que muchas felicidades para ustedes. En realidad son una tremenda compañía. Son una alegría muy grande desde que uno, por lo menos yo en el auto que la escucho mucho y en mi casa igual. Oh, así que muchas felicidades.
2: Ay, muchas gracias. Felicidades para ti también. Feliz cumpleaños. Que sean muchos, muchos más.
5: Hola, Connie. Hola. Primero que nada, feliz día para todos ustedes que hacen posible que tengamos las tardes más agradables del mundo.
2: Gracias.
5: Y segundo, bueno, debo reconocer de que sinceramente no me gusta mucho que me regalen flores. Creo que no. Las flores son para el cementerio.
2: ¡Ah! Ay,
5: qué pena, pero de verdad siento eso. Y nunca me han regalado flores amarillas, solo rojas.
2: Ah.
5: Eso. Un besito muy grande. Que estén muy, muy bien y feliz día.
2: ¡Ay, qué lindo! Oye, ¿no le gustan las flores? ¡Qué curioso! ¿A ti te gusta que te regalen flores, Rana? ¿Sí? ¿No tanto? Hoy soy incomprendida. ¿Pero sabes qué? ¿A ti que te gustan las flores? Aquí estoy yo. Luis Fonsi llega a cantarnos junto a todos sus amigos. Son un montón. A FM2, la radio.

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3: Era Adele cantándonos When We Were Young, cuando éramos jóvenes. 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Tenemos un mensajito aquí de Teresa. Dice, felicidades a todos los trabajadores radiales de la FM2. Tania Belén, Ella Almeyer, Valentina Zaini, Elvira Cristi, Connie Fuello. Un saludo grande para todos ustedes y un abrazo grande para los 5. Los quiero mucho. La mejor radio para mí. Me alegran el día en mi hogar y soy muy feliz participando en los concursos. Me entretengo mucho porque me hacen pensar qué travesura decir. Oye, tremenda, Teresa. Muchas gracias. Vamos a pasar tu mensajito a todos. Y también tenemos un audio.
4: Buenas tardes, FM2. ¿Cómo
3: Buenas
4: les va?
3: Tardes.
4: Mi nombre es Sergio Trentacosta.
3: Buenas
4: Los
3: tardes,
4: escucho
3: Sergio.
4: Desde Mendoza.
3: Ay,
4: por
3: me
4: internet.
3: Encantó.
4: Y bueno, siempre son una compañía. Me encanta la radio y en este día tan especial, donde a cada integrante que conforman la radio es meritorio saludarlos.
3: Oh.
4: Los quiero mucho. Cuando estoy por Santiago, seguramente estaré de visita por allá.
3: Claro que
4: sí. Y siempre
3: sí.
4: En contacto. Gracias por todo lo que hacen día a día.
3: ¡Ay, no, qué hermoso! Oye, este es nuestro segundo mensajito ya internacional que nos llega. Bolivia y ahora Argentina. ¿Cómo lo llaman? Voy contigo rompiendo fronteras y tú también nos puedes escuchar si es que te vas de viaje a través de fm2.cl. Oye, hace mucho calor en Santiago. 20 grados. ¿Cuántos grados habrá en Copiapó?
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3: 24 grados en Bahía Inglesa.
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1: La fiesta post-18 continúa junto a los Vázquez. Obvio que sí, 6:34, me estaba adelantando. 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

Escuchábamos a los Vázquez, que no recuerdan lo bien que lo pasaste en la fonda este fin de semana. Pillina, yo vi unas fotos dando vuelta. Unos bailes, unos pasitos de cueca bien cerquita. Oye, toca decirle adiós a las fiestas patrias y al fin de semana largo. Pero tú tranquila, porque aún quedan feriados, así es que agarra papel y lápiz y anota las próximas fechas felices. El día lunes 12 de octubre, encuentro de dos mundos, fin de semana largo. Sábado 31 de octubre, día de las iglesias evangélicas y protestantes. Domingo 1 de noviembre, primero día de todos los santos. Martes 8 de diciembre, Inmaculada Concepción. Y viernes 25 de diciembre, Navidad. Feriado obligatorio e irrenunciable para el comercio, por supuesto que sí, si hay que estar con nuestras familias. Buenas noticias entonces para que podamos morir con una sonrisa. Ay, qué dramático, ¿no? ¿Cómo que morir con una sonrisa? Nada que ver. Pero bueno, llega Bruno Mars. Die with a smile. Es que él le pone el romance. Ay, ya. Es que me pongo nerviosa.

Ay, recordaba a Bruno Mars cuando era tu hombre, pero él se lo perdió. Y ahora llegó Carin León a buscarte para tu primera cita. AFM 2 a las 6:46.

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1: El React del día de FM2. ¿Cómo va tu 21 de septiembre con esas flores amarillas que te regalaron? ¿O no te regalaron? ¿O regalaste? Quiero saberlo. ¿A quién le regalarías flores y por qué? Envíame un audio al más 569-9680-9211 por entraditas. ¡Aló!
2: Hola amigos. Hola. Y amigas de la radio FM2, un saludo en su día radial.
1: Muchas gracias.
2: Yo pienso de que las flores son para disfrutarla en vida. Serán para el cementerio, para las personas, nuestros deudores, pero en sí, a mi gusto, las flores hay que disfrutarla en vida. A mí me encanta que me regalen flores. Ojalá que me tengan una florcita cuando llegue a casa. Lo veo difícil, pero no pierdo la esperanza. Que tengan buena tarde y felicidades a todos.
1: Ay, no pierdas la esperanza. Y después cuéntanos, pues, si es que había una florcita en la casa.
3: Hola. Hola. No, a mí en lo personal no me regalaron flores amarillas. Pero mi hija llegó con un ramo de flores amarillas precioso. Regalado por su pololo.
1: Ay, mira.
3: Mi hija tiene 16.
1: Nada, está grande.
3: Lo amé. Fue como que me las regalaron a mí.
1: Ay, qué lindo.
3: Anda mucha pareja en la calle. Yo soy de acá de Talca, mucha pareja con flores.
1: Ay, no,
3: amarillas, chiquillos de colegio. Muy tiernito.
1: Qué tierno. Desde el estudio no veo nada. Si me entero gracias a ti cuando está lindo el atardecer y a las fotos que me mandas. Qué linda esta canción. Me recuerda a mi juventud. Yo por ti, tú por mí. Oye, ¿Ozuna le habrá regalado a la Rosalía florcitas? No, porque la Rosalía es una mujer comprometida. Llegaron a FM2, 6:50 minutos.

0: Nina Tassazón sonaría. ¿Quién lo diría?
1: Se siente el 2018, la player de Zion y Lennox. A las 6:54 llegan a FM2.

0: 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Ya, pues entonces, ¿hasta ahora a nadie le han regalado flores? ¿Cómo puede ser? Ya, pues voy contigo. Ay, no vamos a ninguna parte con las flores. A la vuelta, mándame tu audio y cuéntame a quién le regalarías tus flores. Al más 569-9680-9211.
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0: Un minuto para las 7 de la tarde.
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0: introduce Pizarro. Que me sonan las razones para
1: escribirte canciones. 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
7: Los más fieles de nuestro estudio ya llegaron a FM2. Están aquí dando vueltas. Kid Voodoo y Pablo Alborán en la radio de los dos.

0: queremos mandarte un besito y un abrazo muy grande porque sabemos que necesitas fuerza en el trabajo. Esperamos que nuestra música te levante el ánimo y también los audios que vamos a escuchar ahora.
1: Hola FM2.
0: Hola.
1: Aquí yo llevo dos florcitas amarillas.
0: Ay,
1: para mis dos grandes amores, que es mi hija y mi nieta.
0: Qué lindo.
1: Que ambas dos me roban el corazón y son el motor de mi vida.
0: Qué lindo. Gente detallista, me encanta.
2: Hola, ¿cómo están?
0: Oye, ¿y tú,
2: yo
0: Gaya?
2: Regalé flores. Le regalé a mis hijos, a mis pupis, como le digo yo, un girasol a cada uno, porque son lo más hermoso que tengo y son a los que quien siempre les quiero demostrar todo mi amor. Así que eso, girasoles para cada uno de mis pupis, hermoso. Mi Máximo y mi Beatriz.
0: Ay, besitos a todos los pupis. Así le decía yo un polvo.
3: Hola, buenas tardes. Hoy día buenas mi hija tardes. Me regaló flores amarillas.
0: Qué lindo. Oye, voy a retar a mi mamá. Mamá, no me regalaste flores, yo tampoco a ti.
4: Hola, hola, desde acá de La Serena.
0: Hola, ahí hermosa.
4: Un poquito de mis flores amarillas. Van dos, una las recibí y la otra las compré para entregárselas a mi hija. Y que ella sepa que jamás debe esperar nada menos de lo que yo le puedo dar.
0: Tal
4: así
0: cual.
4: Que si ella quiere flores amarillas, ella no va a ser una espectadora más.
0: ¡Eso! Nunca espectadora, siempre protagonista. Saludos a todos los que nos escuchan en la 105.3. Me gustó eso, ¿viste? Estándares altos, pero no aceptar menos en la vida. Lo mismo pensará Britney Spears, que ya llegó a cantarnos Give Me More. Dame más en FM2 a las 7.7. Pido un deseo.

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2: ¡Me encanta nuestra canción! Hoy, entre el 24 de septiembre y el 17 de enero del 2027, habrá cierre y cambio del sentido del tránsito en calle Santa Fe, entre Mapocho y Padre Tadeo en Quinta Normal. Ármate de paciencia. Esto debido a obras de construcción en la línea 7 del metro. Así es que Santa Fe tendrá doble sentido de tránsito. Bueno, igual bien. Hay un semáforo apagado en Avenida Pajaritos con Avenida Las Torres. La empresa en él ya está trabajando para usted. ¿Cuánto se demore? No sabemos. Si hay restricción de pista derecha en Vespucio Sur al Poniente por el sector del Mall Plaza Oeste. Precaución a toda la gente de Cerrillos.
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2: Estamos atrapadas en el taco, pero juntas en esto. No sueltes mi mano, por favor. Sin bandera ya está en Voy Contigo, desde FM2.

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1: Es hora de un cafecito y para algunos con malicia. 7:23 Espresso. Sabrina Carpenter en Voy Contigo.

0: 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Nos vamos a separar un ratito. Todavía no está oscuro. Maravilloso el horario de verano. Es verdad, ¿no me creen? Oye, ¿cuántos grados habrá en Antofagasta?
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2: La temperatura en FM2.
0: 18 grados en Santiago y 18 grados en Antofagasta.
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0: Colombia está en la casa, parce. Se juntaron dos intensos. ¿Escuchas lo que suena de fondo? Después de 8 años, Shakira y Maluma volvieron a encontrarse musicalmente con Agua. Esta canción es totalmente sensual y tiene sonidos tropicales. Y además está cargada de coqueteo, deseo y química, usando el agua y el fuego como metáforas. Esta es la quinta colaboración entre ambos, si contamos el remix de La Bicicleta. Y recordemos que su historia comenzó el 2016 con Chantaje, y después llegaron Trap y Clandestino. Oye, le mandamos un abrazo muy grande a Juan Luis, a Maluma, que se convirtió en padre nuevamente, y a Shakira, que ya lleva 3 de sus 12 conciertos de su residencia en España. Me soplaron por interno que pronto vamos a ir a la residencia, ¿o no? 7:32 y te dejo con este estreno completo. Escuchemos ahora Agua en Voy Contigo, el React del Día de FM2.

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0: Flores hoy, ¿quién te las regaló? ¿A quién le regalaste flores amarillas tú? Cuéntame, po. Cuéntanos a todos los que vamos de vuelta a nuestras casitas. ¿Aló?
1: Yo hablando de flores amarillas y llegué a mi casa.
0: A ver.
1: Y mi hija me tenía unas flores amarillas que le había traído su amiguita. Un ramito de flores para ella y un ramito de flores amarillas para mí, preciosa. Así que soy feliz con mis flores amarillas. Y yo creo también, igual que la otra auditora que dijo que las flores son para disfrutarlas en vida. Entonces, yo creo que las flores son para regalarlas a las personas que uno quiere en cualquier ocasión. No necesariamente un cumpleaños o un aniversario, no. Se pueden regalar en cualquier momento, pues, como una muestra de cariño.
0: ¡Qué lindo! Y dicen que también son un recordatorio de disfrutar el presente, porque la vida de ellas es muy cortita.
2: Hola, amigos de la FM2, felicitarlos en su día, primero que todo.
0: Gracias.
2: Y a mí, en lo personal, no me gustan las flores particularmente. Oh. Las pocas veces que me han regalado, porque de hecho mi pareja sabe que no es algo que me gusta recibir,
0: ¿ya?
2: Se las he dado a mi suegra, porque ella tiene un altar en su casa con su santito y cosas así.
0: ¡Qué lindo!
2: Y se las he regalado a ella para que las ponga ahí. Porque no tengo ni siquiera un florero en mi casa para poner flores.
0: ¿Qué?
2: Porque no es algo que me guste que me regalen, en realidad.
0: Mira, bueno, cada uno con su gusto. Me encantaría ser tu suegra y que me las regales a mí.
3: ¡Holi, amigos! ¡Hola! De FM2, mi nombre es Yudixa. Y pues claro que yo le regalo flores a mi hija todos los años. Agustina tiene 18 años y ya le llegó su ramito de flores amarillas porque es una adolescente, es una Lola y que puede florecer una y mil veces. Y esta mamá la ama con locura y está ahí para ella siempre. Que tengan buen día.
0: ¡Ay, qué lindas! Igual tú. ¡Qué lindo regalo!
4: ¿Cómo no regalarle al amor de mi vida? Aquí voy con las flores recién compradas, de camino a juntarme con ella un ratito y disfrutar un rato la tarde de este comienzo de primavera. Eso, saludos.
0: Qué lindo.
4: Vamos.
0: Oye, informan las fuentes del internet que hay largas filas en las florerías y supermercados para todos los que están comprando flores atrasadas. Mañana las venden en oferta. Ay, ya ha llegado la hora de cambiar el switch. Everybody's changing. Ha llegado a FM2. A las 7:45, ya casi ves y ya casi estás en tu casita.
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0: voy contigo en este lunes post 18. Estuvo difícil el día, ¿cierto? Sí, pero era necesario volver a la rutina. Ay, qué latera. No, pero ya pronto vienen más feriados, ya lo sabes. Y tenemos ganadora de las entraditas. Muchos audios con sus flores amarillas, qué bueno. Pero solo puede haber una ganadora. Y la ganadora es Matilde. ¡Felicidades, Matilde! Nos vamos a poner en contacto contigo para mandarte tus entraditas. ¿Ya pues se acabó? ¿Por qué me miran con cara de que queda más? Nos extendemos si quieren. Hay gente que llega a su casa más tarde. Ya, yo me quedo aquí. ¿Se quieren quedar? ¿No? Eso fue todo, Besti. Nos vemos, nos escuchamos mañana. Un besito. ¡Mua!
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0: 2 minutos para las 8 de la noche.
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0: La temperatura en FM2. En Santiago.
1: 16 grados.
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1: 2 minutos faltan para las 9.
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